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0: Són les 4 de la matinada.
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2: Hola amigos y amigas, ¿qué tal? Bienvenido, bien hallado aquí en tu sintonía, no la olvides, la 99.7 de la FM. Vamos a comenzar Sonido Vinilo y vamos a hacerlo ya rápidamente con un dúo de synthpop británico formado en Londres en 1981, galardonado con 3 premios Brit y nominado en 6 ocasiones a los Grammy. Ellos son los Textured Boys y vamos a escucharlo hoy en el tema I Got What On My Mind.

Bien, pues ahí hemos comenzado fuerte con Pet Shop Boys. Ahora nos vamos a ir a recibir a una cantante estadounidense descubierta por Barry White en 1965. Tenía el apodo de diva de la discoteca. Falleció en Arizona en 2009, víctima de un cáncer. Hablamos de la Viola Wills y la escuchamos el tema If You Could Read My Mind.

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1: Bien, pues continuamos con nuestro sonido vinilo de hoy. Vamos a hacerlo ahora con un quinteto musical de rock creado en Los Ángeles, en California, en 1961. Distinguido por sus armonías vocales, son uno de los más influyentes del rock and roll. Hablamos del grupo The Beach Boys y lo escuchamos el tema Get That Back.

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Bien, pues aquí estamos en Nido Opinión. Recuerda que lo emitimos los lunes de 10 a 11 de la noche, pero que también tiene la remisión del programa los martes a las 5 de la madrugada. 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Y así eliges allí Sonido Vinilo, podrás escucharnos a la hora que tú quieras y el día que tú quieras. Pues vamos ahora con una cantante argentina nacida en Lanús, de música latina, con funciones pop latino, con diversos géneros, y ha vendido más de 1 millón de discos. Estamos hablando de Marcela Morelo y vamos a escucharla en el tema Corazón Salvaje.

Bien, pues ahí quedaba Marcela Morelo con ese corazón bonito. Y nosotros nos vamos a ahora a recibir, vamos, a un cantante especialista en la canción de verano. Es hijo de la popular cantante y artista Betty Misiego. También eligió su carrera dedicada a la música. Hablamos de Misiego y lo escuchamos en el tema Mueve tu cucu.

Bien, pues ahí se marcha mi ciego moviendo su cucu. Y vamos ahora con un grupo madrileño de pop español formado en 1967 que llegaba desde Estados Unidos la música llamada chicle con gente como The Archie y esa música desenfadada de su más pretensión era que hacer bailar a los jóvenes. Hablamos del grupo Fórmula Quinta y lo escuchamos en ese tema 9 sobre 10.

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1: Bien, pues continuamos aquí en tu sintonía. Recuerda la 90.7 de la FM, Feslativa. Vamos ahora con un cantautor, es compositor también, músico multiinstrumentista. Fue fundador de los Beatles y posteriormente, después de la separación, formó el grupo Wings y reconocido como uno de los mejores y más exitosos de todos los.

Bien, pues ahí quedaba esa voz inconfundible de Paul McCartney. Ahora vamos con un cantante y compositor irlandés nacido en Waterford, en Irlanda. La revista Record Mirror en 1972 lo situó como el mejor cantante británico. Hablamos de Gilbert O'Sullivan y vamos a escucharlo en el tema Was It a Kiss.

Bien, pues ahí estaba, Gerber o Sullivan. Ahora nos vamos con un cantante y compositor suizo que tuvo una serie de discos de éxitos en Francia. Su carrera temprana se centró en la música pop. Falleció en Barcelona en 2021. Hablamos de Patrice Jouvet, lo escuchamos en el tema I Love America.

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1: Bien, pues continuamos aquí en tu sintonía. Recuerda la 99.7 de la FM, no te olvides. Vamos ahora con un grupo español de música pop creado en Cuevas de Almazora, en Almería, en 1960. Su popularidad la alcanzó durante la década de los años 70. Ellos son Los Puntos y lo escuchamos en el tema Esa niña que me mira.

Bien, pues ahí se marchaban ya los puntos. Ahora nos vamos con un cantante madrileño. Es de balada romántica y pop, especialmente conocido por sus trabajos en canciones melódicas allá por la época de los 70. Hablamos de Pablo Abraira y lo escuchamos en el tema O tú o nada.

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1: Bien, pues continuamos con nuestro sonido vinilo y vamos a recibir ahora un cantautor y músico español nacido en Madrid, en activo desde 1978 hasta 1994. Su carrera comienza actuando en un festival a beneficio de la Cruz Roja ya por mayo de 1979. Hablamos de Iván y lo escuchamos en el tema Loco.

Bien, pues ahí marchaba ya Iván con la canción Loco. Ahora vamos a recibir, es una banda estadounidense de rock en la década de los 60 y 70. Son originarios del Cerrito en California. Su estilo combinó el root rock con el swamp blues. Ellos son Creedence Clearwater Revival y vamos a escucharlo en el tema Beat For You Acoustic Me.

Bien, pues ahí quedaron los Clearwater Revival. Y ahora nos vamos ya en el punto final de nuestro programa de hoy. Lo vamos a hacer con un cantante, compositor, productor, bailarín, apodado el Rey del Pop. Se convirtió en una figura internacional en la cultura popular. Es Michael Jackson y nos vamos con Thriller.

Bien, con Michael Jackson ponemos punto final a Sonido Vinilo de hoy. En la parte técnica, en el control de sonido, como siempre, esas manos mágicas de Rubén Fernández. Y aquí, delante del micrófono, estoy de José Verde, que desean que termine de pasar un feliz día. Recuerden, no me falte la cita el lunes, próximo lunes, de 10 a 11 de la noche. Y sobre todo aquí en tu sintonía, la 99.7 de la FM. Adiós, amigos y amigas. Chao, bye, bye. Adiós.

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1: Alegre Bandolero, Tu eres el Vaquilla, Alegre Bandolero.
2: Nosotros hicimos la banda sonora de una de las películas.
0: Claro. O sigui, ara entrem en matèria, Antonio. Primer donem la benvinguda també a la Rocío, que va ser la causant de que tu estiguis aquí avui.
2: Lo que ella diga a Roma.
0: Primer de tot, Rocío, buena tarde.
3: Buenas tardes.
0: Quiero saber qué te dijo Antonio, tu padre, cuando le propusiste vamos a la radio, vamos a Radio Rubí.
3: Bueno, yo, es que si se lo pido yo, hace lo que quiere por esto. Claro. Me dijo, pues vamos a Radio Rubí, claro que sí.
2: Donde ella quiera. Yo hace mucho tiempo que no... Y tengo amigos que me llaman de vez en cuando y voy y hago entrevistas, pero normalmente ya no me apetece.
0: ¿No te apetece explicar? No, pues claro, hay que recordar. No te apetece nada.
2: Prefiero pasar páginas de ese tipo de...
0: Pero fue una época maravillosa, ¿no?
2: Claro, y lo sigue siendo. Esto está ahí, en la historia. Nosotros grabamos 20 LP, se editaron de Bordón 4. Este fue uno de los éxitos.
0: Claro, y me comentabas que esta fue un bombazo, ¿no?
2: Claro, esto fue un...
0: ¿Aún vives de esta canción?
1: Qué directa, bueno, al minut dos.
0: Yo iba a ir por feina.
2: Era una época distinta, totalmente a esta, la música era totalmente distinta. Antes las compañías discográficas cuidaban al artista, no al producto. Y entonces, no como ahora, que lo que hacen esto es...
0: Claro,
2: pero antes te pagaban también por grabar.
0: Pero es que te iba a decir, tú estás diciendo la diferencia artista y producto.
2: Sí, eso es mucho, muy importante. Hoy lo que se importa es el producto, el ser humano como artista. Antes se apoyaba al artista, lo hacía crecer. Y eso era muy importante porque se invertía en el artista. Pero sí, nosotros hacíamos unas campañas. Coño, perdón. Aquí
0: suéltate.
2: Ese disco.

0: Hicimos, por decirte, con el disco ese de la portada, de que tema que se llama Me muero por ella, que también fue número uno o dos de 40, cuando en 40 podíamos entrar cualquier artista, para cualquier música. Luego vino los anglosajones y se nos fastidió a los nacionales.
1: Pero yo te voy a consolar porque esta música hoy en día todavía se escucha. Vuestra música todavía se escucha.
0: Bueno, yo te puedo decir que el otro día me puse en Spotify. ¿Cómo se llama?
1: Spotify.
0: Yo Spotify. Vale.
1: Es igual, dilo como quieras.
0: Como Frank Lable, ¿no? Nosotros tenemos 200.000 escuchas mensuales.
2: Wow. A día de hoy.
0: Lo puedes buscar.
1: Pero Antonio, por eso te preguntaba si todavía te da dinerito.
0: Ah, bueno, todavía
1: que no me has contestado.
0: Algo queda. Una ayuda.
1: Que sí, oye, que te lo has currado, ¿no?
0: Coño, ya lo creo.
1: Porque claro, ¿cómo eran esos años? ¿Cómo vivíais?
0: Bueno, yo para mí fueron años maravillosos, porque fueron años de mucha creatividad. Éramos veintañeros, gente que nosotros, yo vine aquí con 19 años. Entonces, antes de ser Bordón, yo estuve trabajando en teatro, en el Teatro Victoria, con compañías de que yo era un chaval, yo tenía 20 años, y presentaba el espectáculo, me acuerdo, Mario Cabré, Fran Johan, Gustavo Red, todo aquello, una bailarina del liceo que fue luego directora general del Ballet Nacional, dos veces. No me acuerdo el nombre, pero era una maravilla. Quiero decir, un espectáculo maravilloso que se hacía en aquella época, y yo ahí empecé como guitarrista. Para una bailadora, hay un bailarín que se llamaba Antonio, que era un bailarín, que la pareja se llamaba Rosario, Antonio y Rosario. Se separaron y yo le tocaba a Rosario, que era ya veterana, yo era un chaval. ¿Y
1: cómo pasó a ser luego Bordón 4? ¿Cómo fue este
0: bueno, impasse? Pues las casualidades muchas veces. Yo tenía un vecino que me oía, yo le dedicaba
2: tocar la guitarra.
0: A la guitarra, tocar la guitarra, y un día tocó mi puerta, pues buen tío, con mucha cara, y pasa. Y empezamos ahí. Él se llamaba Antonio Tony, se llamaba, muy buena gente, murió ya. Hace el año de... No conoció la pandemia. Murió en...
1: El 19.
0: En enero.
1: El 19.
0: La pandemia fue del
2: no, sí, del febrero, 20. Marzo.
1: ¿19? ¿El verano? ¿Del 20?
0: No, del 20.
1: Sí, vale.
0: Y bueno, y de ahí... Ahí empezó. Esto fue el año 73. Y al poco tiempo, pues conocimos, a través de un amigo común, conocimos a Pepe y a Tony, los otros dos componentes. Y empezamos... De alguna manera, en plan de pasárnoslo bien, de fiestas y demás, ¿no?
2: Pero Rocío, decía esa que siempre había sarao en casa, sí, decía Rocío, siempre, ¿verdad? El otro día.
0: No, pero yo me di cuenta que había un sonido distinto, que eso, que sonábamos distintos a todo lo que había en el mercado, ¿no? Y eso no.
1: ¿Ya habíais conocido, ya estaban los Chunguitos y los Chichos, por ejemplo?
0: ¿Eh? Acababan de empezar, fue de la época.
1: ¿Y de dónde os venía a todos esta influencia?
0: Bueno, a mí, yo soy flamenco de toda la vida. Yo me he criado en una taberna. Mi padre era músico, o sea que yo vengo de una tradición. Los otros habían venido de muy pequeños, y Tony había nacido aquí, en Barcelona, pero su padre era malagueño y era muy malagueño. Quiero decir, todos teníamos un objetivo común.
1: Pero claro, esa música kinky que hablábamos al principio fue muy, muy, muy de los años 70 y 80.
0: Claro.
1: Pero ¿de dónde venía? Porque era una música totalmente fusión.
0: Es que,
1: o sea, no se puede, no hay un género en que lo identifique.
0: Época,
1: pero
0: Barcelona,
1: sí que es...
0: En aquella época, Barcelona, que era una época maravillosa, pues tú podías andar por la noche. Porque aparte de eso, nadie salía por la noche. Solamente los que nos dedicamos a la farándula y al cachondeo.
1: ¿Cuánto habría? Habría que hacer otro programa, ¿eh? Eso.
2: Yo quiero ir a esa época contigo.
1: Yo también,
0: Y claro, en aquellos días nos juntábamos. Y vamos a tal sitio. Y allí estaba todo el mundo. Allí estaba todo el mundo. Y aquello es una época maravillosa. Ahora no me acuerdo ni lo que me has preguntado ahora.
1: Da igual, ya me está encantando lo que me estás diciendo, ¿de dónde os venía la influencia de ese tipo de música?
0: Bueno, yo

0: Traíame la mía, yo soy flamenco. Flamenco de...
1: ¿Camarón?
0: No, de otros.
1: ¿Otros te gustaban? Otro. ¿Cuáles eran tus referentes?
0: Porque Camarón era más joven que yo, un poco más joven. Mi referencia, y Paco de Lucía, por ejemplo...
2: Cuéntale la anécdota de Paco de Lucía, que esa es muy buena, cuando tú viniste aquí a Barcelona.
0: Yo a Paco lo vi muchas veces, pero... Paco fue el que me retiró de la guitarra.
1: ¿Así?
0: Sí. Bueno, pues ocurrió que estábamos precisamente en uno de esos espectáculos, estábamos en el Teatro Victoria. Luego, estuvimos como 4 o 5 meses, luego se hizo una gira, se hacían giras por los pueblos y se pasaba muy bien, ¿no? Y luego trabajábamos en salas de fiestas. Que era más que sala de fiesta,
1: otras cosas.
0: Había otras connotaciones extrañas. Bueno, no extrañas, pero
3: entendemos,
0: diversas.
3: Sí,
0: bueno, y
3: época de libertinaje,
0: claro,
3: también, ¿no?
0: Sí,
3: esa época, a ver, que veníamos de donde veníamos.
0: Efectivamente, era lo que tú has dicho. Sí. Y además el molino estaba en pleno auge,
3: claro,
0: todo aquello de historia.
3: Barcelona, Madrid.
0: Podías ir al barrio chino tranquilamente, pasear por la Rambla a las 4 de la mañana tranquilamente, lo que hoy es imposible. Y esto es así. No hay ninguna crítica si no son hechos.
1: ¿Y entonces cuándo te encontraste con Paco?
0: Bueno, pues ocurrió que Paco estaba aquí grabando. En esa época era un chaval, pero ya no era conocido. Solamente habíamos oído hablar de un chaval que era un fuera de serie. Y yo pensaba que tocaba bien.
1: Vaya,
0: y entonces estaba trabajando en una sala que se llamaba... Estaba en Sarriá, frente a piscinas y deporte, me acuerdo, porque aquello, pero es una zona, vosotros no, y se llamaba el 1400. Y entonces Paco estaba aquí grabando un disco con un cantador que se llamaba, lo digo porque ha fallecido hace poco, Fosforito. No sé si habéis oído hablar alguna vez. Es un tío muy, con mucho prestigio y mucha fama. Bueno, pues Paco estaba allí, estaba solo, era un chaval como nosotros. Yo le llevo a Paco 3 meses. Paco, éramos de la edad. Y entonces él tenía con otro guitarrista también amigo, que se llamaba Remolino, que era de aquí, catalán. Que es el Remolino. No sé si habéis visto al Mota y al otro, uno calvo que salía.
1: ¿Haciendo como con la guitarra?
0: Sí, cosas con la guitarra algo, a veces. Sí. Ese calvo y que hablaba muy despacio y esto. Ese era el Remolino. Se vio que no, la guitarra tampoco había mucho y se metió por ahí. Y bueno, total, que Paco intentó conectar con este que conocía y con quien iba yo tocando, que era que se llamaba Carmen Florido, que era buenísima, que había estado grabando Paco en Madrid con ella. Contactó y total que se... Y vino, yo no sabía nada. Lo conocemos. Yo estaba con una guitarra que yo tenía entonces, muy buena. Y Paco se fijó en él. Digo, es buena. Digo, sí, toma. Y normalmente, de caballero, pues...
3: Te presto mi guitarra, ¿no?
1: De colegueo.
0: Le da un piropo, toma.
1: De colegueo.
0: No se hace con las mujeres, pero sí con la guitarra.
3: Te iba a decir eso, cuidado.
0: Y cuando yo veo... Y había en la sala una música de ambiente. Y coge Paco la guitarra. Estaba de pie. Lo cual es otro... Y cuando empieza este tío a tocar, a improvisar sobre la música que había en el ambiente, yo digo, Dios mío, de mi alma. Yo me miraba con el otro guitarrista, ¿esto qué es?
3: Esto es, tuviste que sentar,
0: digo,
3: ¿no?
0: Yo no voy a hacer esto. Viva 100 años.
1: Ahí decidiste que te ibas para acabó, solo para componer.
0: Fue,
1: ¿no?,
0: un mazazo. Bueno, a la vez que de admiración, pues dice, bueno, pues hasta aquí hemos llegado.
1: Antonio,
3: hay que aceptarlo, ¿no?
1: Yo le prometí a tu hija, porque claro, yo me pensaba que la de La cara más bonita, la canción, el título, era para tu hija Rocío, pero se ve que
0: no.
1: ¿Me dejas que la sorprenda hoy un poquito a Rocío? ¿Me dejas?
0: Claro,
1: un poquito.
0: Esa que vas a poner, sí,
1: venga,
0: para
1: vamos a ponerle, porque se lo prometí a Rocío.
0: Esta es.

0: Muy buenos días, sean todos bienvenidos a este su programa Alon Rubinén por Radio Rubín 99.7 FM. Les saluda Glenin Chaurio. Contentos de que nos acompañen un día más, un viernes más, a conocer la historia de un nuevo rostro, de una nueva mirada que ha decidido venir acá a Rubí y escoger a Rubí como su ciudad. Realmente en este programa hacemos un viaje juntos para conocer esas nuevas anécdotas y esas nuevas esperanzas de todas las personas que deciden, bueno, migrar y escoger a Rubí como su ciudad. Como ustedes saben y como ya es habitual en cada uno de nuestros programas, queremos iniciar con una frase del día, la cual es anónima, la cual es un diálogo, una conversación entre dos migrantes y uno le dice al otro: no me fui, me llevé mi esencia a otro lugar. Realmente esta frase encierra todo el proceso por el que un migrante puede pasar, porque efectivamente no se va. Sigue de alguna forma estando presente en su historia, en su tierra, en su vivencia. Lo único que hace es que traslada su vivencia a otro lugar. Así que, por supuesto, esta frase resume muy bien efectivamente lo que es el transitar del migrante, que en la segunda parte del programa, en La Voz del Experto, vamos a hablar con nuestro psicólogo y psiquiatra sobre un poco más este tema a profundidad. En el día de hoy nos acompaña Endrina Secnini Silva. Ella es natural de la ciudad de La Victoria, del estado de Aragua, de Venezuela. Tiene aproximadamente unos 6 años acá en España. Y la historia de ella es bien interesante. Ustedes saben que en cada programa tratamos de, bueno, explorar diversas casuísticas que son las que conllevan a las personas a decidir mudarnos o migrar de un lado a otro. Realmente ella vino por un proceso de protección internacional y ella nos va a contar su historia, cómo fue esa experiencia y qué es lo que saca al día de hoy de esto que ha vivido. Así que, Endrina, muchísimas gracias por acompañarnos en Aldo Ruinen. Bienvenida. Y bueno, cuéntanos, llegaste aproximadamente hace 6 años acá a España. Llegaste por un proceso de protección internacional, de asilo. ¿Por qué decides salir de Venezuela y por qué decides venirte acá a España?
1: Hola, bueno, muy buenas tardes, gracias por la oportunidad. Bueno, decido salir de Venezuela principalmente pues por la familia, por un mejor futuro, por mi hija, por supuesto. En pro de buscar una mejor calidad de vida, pues.
0: Sí. ¿Y cómo fue? Bueno, sabemos indiscutiblemente las situaciones que puede estar viviendo no solamente Venezuela, sino muchos países, bueno, hace algunos tiempos diríamos de América Latina, pero desafortunadamente en el mundo la situación está bastante convulsa y está compleja en muchos países. Tú resaltas de que vienes por querer buscar un futuro mejor, pero ¿por qué agarras la vía de la protección internacional?
1: Bueno, realmente porque bajo esa figura, por decirlo así, hay muchos beneficios que venían pues detrás de eso, ya que...
0: Aquí si ustedes escuchan algo de fondo, les quiero decir que la hija de Endrina, una muy pequeña bebé, nos está acompañando aquí porque no tenía como con quién dejarla. Esto realmente también nosotros vamos a hablarlo en el tema hablando con el experto, porque ya verán, y ya verás, Endrina, y a todas las personas que nos escuchan y que nos siguen por streaming a través de Radio Rubí.cat, de que el experto habla de el trauma de la migración. Aquí Carlota también quiere hablar, ya al final le daremos la palabra, pero él habla del trauma de la migración y él habla de que los migrantes de alguna u otra forma están expuestos a una serie de circunstancias sociales, como es la conciliación familiar, como lo es la ausencia de un trabajo, que hacen que la inserción sea más difícil, ¿no? Entonces, quería aprovechar de hacer este pequeño inciso, porque yo creo que la conciliación es muy importante, pero también en la vida de un migrante, los que venimos solos, que no tenemos a veces familias acá. Tú misma acabas de decir de que vienes con tu hija y por un mejor futuro. Y eso se puede hacer un poco cuesta arriba. Y es importante también entenderlo. Dicho esto, te preguntaba, ¿y por qué la vía de la protección internacional?
1: Sí, bueno, porque realmente fuimos aquí acogidos, por decirlo así, por una fundación, ¿verdad? En la cual pues nos brindaron muchísimos beneficios, entre los cuales pues resalto el tema de lo que era la, de acuerdo a lo que es
0: tu perfil.
1: Tu perfil profesional, pues te colocaban a realizar cursos de acuerdo a lo que tú pues sabías. Aparte de ello, pues los estudios, el catalán, en este caso, pues la protección a nivel de familia, de hogar, te asignaban un piso donde, bueno, te brindaban una serie de comodidades, estudio para tu hija, o sea, todo bien, bien completo.
0: Organizado.
1: Pues sí.
0: Tú hablas de una serie de beneficios que tienen las personas, para las personas que también que nos escuchan y nos siguen, esto de lo que Andreina habla es un itinerario individualizado, ¿ok? Las fundaciones, digamos que la protección internacional es brindada por el Estado y hay diversas fundaciones, diversas asociaciones con los recursos públicos que se encargan de hacer este itinerario. Yo también quisiera aclarar esto porque a lo mejor alguna persona que nos esté escuchando pueda decir, bueno, pero le dan estudios, les dan vivienda, sí. Les dan una serie de prestaciones básicas, pero entiendo, y corrígeme si me equivoco, que todo esto tiene una finalidad, que es que la persona está recién llegada, sí, ¿verdad?, sí. Está en un ecosistema nuevo, está en una sociedad nueva, y lo que hace este itinerario de inserción, claro, es insertar a la persona en la sociedad de acogida,
1: sí, sí,
0: para que la persona pueda, como se dice, por sus propios medios, poder salir adelante y que llegue un momento en que la persona pueda desenvolverse por sí solo. Entiendo que esto es así.
1: Sí, sí, la finalidad, pues, obviamente que tú te puedas insertar, por decirlo así, en la sociedad de acuerdo al perfil que tú tengas, pues, con la finalidad de que consigas un empleo, con la finalidad de que te independices, porque va por fases el tema de la fundación.
0: Esto, yo también lo quiero resaltar, entiendo que es muy importante, porque ayudar a conseguir empleo, ¿no? Sabemos, sí, de que el empleo, de que el trabajo dignifica, y que hoy por hoy los migrantes aportan el 10% a la seguridad social. Bueno, corrijo, hace unos meses atrás aportaban el 10% a la seguridad social. La seguridad social acaba de sacar su informe trimestral, ya es alrededor de un 13%, ¿no? Lo cual esto también es importante porque entiendo que al prepararte para afrontar el mercado de trabajo, parte de esas ayudas que tú recibes también se ven retornadas porque reflejado. Tú te integras a la sociedad, ¿no? ¿Y cómo fue, ya yéndonos a un punto más psicológico, ¿no? Y bueno, Carlota por allí súper bien, pero te pregunto, ¿cómo fue la experiencia de solicitar protección internacional? En el tema psicológico, bueno, sabemos de que tienes un itinerario, de que tienes unas ayudas, de que cumples una inserción, pero a nivel psicológico, ¿cómo fue ese proceso? Porque algunas personas escucharán protección internacional, asilo, son palabras que a lo mejor no están en nuestro argumentario, en nuestro vocabulario del día a día, y para que todas las personas que nos escuchan y nos siguen puedan entender muy bien ¿de qué va este proceso de protección internacional o, como se dice de forma coloquial, de asilo?
1: Bueno, a nivel psicológico, súper bien, porque la fundación también tenía en su equipo multidisciplinario, por decirlo así, también tenía una psicóloga. La misma nos veía cada cierto tiempo para Carlos.
0: Tranquila, para saber, tú tranquila.
1: Para saber más o menos y ayudarte o guiarte o darte las herramientas para tú llevar este proceso pues lo mejor que se podía pues en ese momento.
0: Y esto tú llegaste en el año 2019, todo este tipo de prestaciones son permanentes, es hasta un tiempo que cumplen cierta finalidad, porque hay que recordar que en marzo del año 2020 llegó la atrocidad de la pandemia, que todavía hoy por hoy no solamente las personas, sino también los autónomos, las pequeñas y medianas empresas, se están todavía recuperando de las consecuencias trágicas que tuvo la pandemia y que nadie se imaginaba que a estas alturas algo así pudiese pasar. Entiendo que esto puede entorpecer un poco este proceso y por eso te preguntaba que esta mano tendida, que es muy importante darla, ¿hasta cuándo es? ¿Esto es permanente? ¿Llega un término en que el Estado te dice, bueno, ya tú te has debido insertar, comienza a andar tú solo?
1: No, bueno, no es permanente, es temporal. De hecho, tiene varias fases. Tienes una primera fase donde obviamente estás el tema de estudio, de preparación, de el estudio del catalán, o sea, para tú familiarizarte lo más que podías con el entorno, pues. Y después viene una segunda fase, donde ya, pues, de acuerdo, van revisando tu perfil, que ya encajes realmente, que ya tengas tu permiso de trabajo, que ya hayas realizado los cursos y que puedas independizarte como tal, ya apartado totalmente de lo que es la fundación, pues.
0: Y la crisis de la COVID, que insisto, fue esta locura que nos tocó a todos. ¿Cómo viviste ese momento? Porque entiendo que si tú llegas en el año 2019, la COVID, recordemos de que las dos primeras semanas de marzo es cuando tiene su principal estallido. Entiendo que de julio al 2019 a marzo del 2020, bueno, cada quien tiene su proceso, pero temporalmente a lo mejor no ha pasado mucho tiempo, ¿no? ¿Cómo fue tu experiencia de migración en ese sentido? Obviamente, creo que te voy a preguntar una, valga la redundancia, una obviedad, pero es importante porque cada historia es individualizada. ¿Cómo de tanto atrasó tu proceso de inserción, de familiarización con la sociedad, el COVID-2019? Porque se habla mucho de los efectos económicos. Se habla también mucho de los efectos psicológicos. Recordemos de que, bueno, todos los días a las 8 de la tarde, creo recordar, salíamos a aplaudir a los sanitarios que, bueno, que lo daban todo por salvar vidas. Pero a lo mejor no se habla tanto del efecto psicológico en la población que ya era vulnerable. O sea, en la población que ya venía con un estado de vulnerabilidad, claro, y que al encontrarse con esa crisis, con esa terror pandemia, se vuelve aún más vulnerable. Entonces te pregunto, ¿cómo te afectó esto en su momento?
1: Bueno, nos afectó muchísimo porque nos sentíamos con un estado de indefensión, la verdad, porque lamentablemente ya era el momento de tú dar ese pie, dar ese salto a independizarte totalmente, y llega esto y pues ni trabajo ni, o sea, absolutamente nada, pues todo paralizado. Obviamente un estado de depresión tremendo, la verdad.
0: Esta depresión, y ya insisto, cuando veamos el material, que a mí el material del día de hoy en la voz del experto me gusta mucho, porque es que realmente cuando hablamos del tema psicológico, bueno, como dice el dicho, cada cabeza es un mundo, ¿no? Cuando hablamos del tema psicológico, se puede afrontar de tantas formas. Y a lo mejor dos personas que estén, y ya de hecho hay estudios, yo ahorita no recuerdo exactamente, pero hay estudios que tratan de estudiar la conducta de diferentes grupos de personas que están expuestas a una misma situación o a una misma realidad y tratan de ver cuál es la reacción de estos grupos de personas ante la misma situación. Y estos estudios lo que han determinado es que personas iguales con características sociales iguales y psicológicas iguales que están expuestas a la misma situación aún así reaccionan de forma distinta, ¿no? Entonces, por eso, Andrina, que yo creo que es, bueno, importante el poder tratar de desgranar el aspecto psicológico de esta crisis, pero que la crisis del COVID, a Dios gracias, se ha terminado, pero todas las personas en general seguimos teniendo crisis a diario, ¿no? Y yo creo que ahí es donde hay que poner el foco. ¿Al día de hoy volverías a Venezuela?
1: Claro, claro, claro que me gustaría volver a Venezuela. Ya está mi familia, es mi tierra, es mi país. O sea, ¿cómo se dice? La tierra llama, pues. Es toda una vida ya.
0: Pero a vivir, ¿te gustaría? ¿O solamente bueno, de visita? Porque aquí hemos tenido invitados que nos han dicho
1: a vivir,
0: de todo, pues, un poco.
1: A vivir, pues, no se sabe, depende, las cosas pueden cambiar, pero en principio, pues, de visita, obviamente.
0: Hay un tema que también me gustaría tocar contigo, que es, y que últimamente hay mucho ruido con esto, que es la regularización, ¿no?, del migrante. ¿Cuáles son las diferentes vías que el migrante tiene para regularizarse? Como ustedes recordarán, y si no, aquí está Alnor Ruinen para contárselos, el 20 de mayo de este año 2025 entró en vigencia un nuevo reglamento de extranjería. Y este reglamento de extranjería, entre otras cosas, detalla una serie de mecanismos mucho más accesibles y mucho más fáciles para que los migrantes se puedan regularizar. Los arraigos que eran de 3 años bajaron a 2, crearon nuevos arraigos, etcétera. Para una persona que pide protección internacional, okay, ¿qué viene después en cuanto a la regularización? ¿Eso te da una residencia de forma automática? Adicionalmente, tú tienes que hacer un trámite posterior. El estatus legal, administrativo, ¿cómo es de una persona que pide protección internacional? Porque muchos de ustedes también se preguntarán, bueno, una persona viene, puede hacer arraigo, viene por un familiar comunitario, etcétera. Pero una persona que viene con protección internacional o con solicitud de protección internacional, ¿cómo hace para obtener un TIE, para obtener un NIE, para poder tener un estatus administrativo regular?
1: Bueno, en principio fue la llamada de esta tarjeta roja, ¿verdad? Es la que nos asignan.
0: ¿Qué es la tarjeta roja?
1: Bueno, ese documento de identidad que te dan apenas llegas acá.
0: Pero ¿a quiénes se los dan? ¿A las personas solicitantes de asilo?
1: Sí, por supuesto.
0: Ok, ¿y luego de esta tarjeta roja? ¿Por qué se llamará tarjeta roja? Será una buena pregunta para después, saber por qué es roja y no verde, ¿no? ¿Después?
1: Después de un tiempo prudencial, creo que, si mal no recuerdo, 6 meses, te asignan ya...
0: Sí, te asignan
1: tu tarjeta ya como tal de residencia, que como es por protección internacional, se renueva todos los años. O sea, es decir, te dura un año.
0: O sea, tiene una validez de un año.
1: De un año, correcto.
0: Y esta tarjeta, porque para que podamos tener toda la información clara, esta tarjeta se renueva todos los años. No es como la tarjeta de familiar comunitario que se renueva cada 5 o algún otro tipo de permisos que se renuevan cada 4, sino que esta tarjeta tienes que ir todos los años a renovarla.
1: Correcto, todos los años se renueva.
0: Y es un proceso sencillo renovar una tarjeta de un año, porque claro, las tarjetas sabemos que tienen un periodo mientras que se imprime, se toman las huellas, todo aquello, y muchas veces llegan 3-4 meses después. Ir a renovarla cada año, ¿es un proceso sencillo o es un poco engorroso?
1: Bueno, una vez que te presentas allí, pues en un lapso de 45 días te entregan tu tarjeta. Sí es verdad que el tema de la cita, lamentablemente, está un poco complicado. Cuesta un poco conseguirlas, pero bueno, una vez que ya te hacen la toma de huella, pues esperas un lapso de 45 días. Y listo.
0: Es mucho más sencillo. Sí. Y una en todo esto, también rescatando al tema psicológico, ¿ok? Sabemos de que cada migrante tiene un proceso distinto de adaptación, y sabemos de que existe el síndrome de Ulises. Algunas personas padecen el síndrome de Ulises, otras personas no padecen el síndrome de Ulises. Las que la padecen las pueden padecer en mayor, en menor grado, como sabemos y lo hemos hablado aquí en otras oportunidades. El síndrome de Ulises, ese síndrome por el cual pasan los migrantes, que lo pueden pasar en mayor o menor grado, hoy por hoy, 6 años después, ya estando regularizada, ya, bueno, teniendo aquí una vida, tuviste una segunda hija que es la que nos está haciendo compañía acá en el estudio. Hoy por hoy, ¿cómo tú te sientes? ¿Te sientes totalmente integrada a la sociedad española? ¿Cómo ha sido ese proceso de integración? ¿Por el contrario, crees que se puede ajustar un poco más o no te sientes integrada, lo cual también es válido?
1: Bueno, integrada del todo no me siento, pues, porque, o sea, no somos, o sea, no soy de aquí, ¿me entiendes? Y por más que sea el tema de integrarte como tal, no es tan sencillo, pues.
0: No es tan sencillo, no te sientes integrada. Esto tiene, sabemos que no es un tema sencillo, sabemos también de que, bueno, 6 años a muchos les parecerá mucho, realmente a lo mejor 6 años no sea el tiempo suficiente que se necesita, pero ¿a qué crees que se debe, bien sean causas imputables a ti o a la sociedad o en general, a qué crees que se debe que no te sientas completamente integrada en la actualidad?
1: Bueno, la sociedad también, bueno, algunas personas en la sociedad en general, pues, no voy a decir que todos, pero sí me he sentido en algunas oportunidades discriminada. Hay personas que lamentablemente al día de hoy hay xenofobia, o sea, es lamentable, pero sucede, pues, y yo por eso no termino como tal de adaptarme acá, pues, la verdad.
0: Bueno, es una respuesta válida, sabemos. Y son cifras que son avaladas por los estudios, o sea, son estudios científicos, de que lamentablemente los discursos de odio, ¿no?, cada día van en más auge, en más aumento, que realmente como sociedad tenemos que reflexionar sobre, bueno, la sociedad que queremos construir, la sociedad que estamos construyendo, la sociedad que a la final le vamos a legar a nuestras descendencias, a nuestros hijos, y que indiscutiblemente cada día tenemos el reto de seguir siendo una sociedad más justa, una sociedad más diversa, una sociedad más equilibrada, una sociedad más respetuosa con el diferente, una sociedad más incluyente. Andrina, yo de verdad quiero agradecer, porque sé de primera mano el esfuerzo que has realizado, no solamente por acompañarnos en este día, sino también en abrir y en contar un poquito tu historia, que como bien siempre hemos dicho, la historia de cada migrante es un sentimiento, es una mirada, es un rostro. Y verdaderamente esa mirada, ese sentimiento, ese rostro refleja el alma de la persona que emigra, y que todos somos iguales y que afortunadamente vivimos en sociedad, y que los problemas que podamos tener como sociedad, también como sociedad debemos arreglarlos y debemos resolverlos. Yo creo que este es un importante mensaje para todas las personas que nos escuchan a esta hora del día. Así que, Andrea, muchísimas gracias. Quiero invitarte a que te puedas quedar en la segunda parte del programa, porque nosotros ya le vamos a dar paso a la sección La Voz del

0: Bueno, aquí comenzamos la sección con la voz del experto y con el buenas tardes de Carlota, que insisto nos acompaña acá. Y yo quiero recordarles que esta sección se trata de escuchar a un experto que habla sobre algún tema determinado que tiene que ver con la migración. Y hoy, siguiendo también la rutina de los últimos programas, quiero invitarlos a escuchar a Joseba Achotegui. Él es psiquiatra, él es especialista en temas migratorios, el duelo en duelos migratorios, y él nos va a hablar sobre los 7 aspectos del duelo migratorio. Como si no fuera ya poco que el duelo migratorio tuviera un solo aspecto, no. El duelo migratorio tiene 7 aspectos, así que en unos pocos 2 minutos y medio, el psiquiatra nos va a hablar sobre una información bien importante que está relacionada con el duelo migratorio, y enseguida ya regresamos para comentar cuáles son estos 7 aspectos del duelo migratorio.
1: Y tenemos también este modelo de que hay 7 grandes duelos en la migración: la familia y los seres queridos, la lengua, la cultura, la tierra, el estatus social, el contacto con el grupo de pertenencia y los riesgos físicos. Es decir, todo. Cuando uno cambia, le cambia todo lo que le rodea. Entonces tiene que hacer un proceso muy complejo de cambio, de integración. Por eso en general emigra gente joven, gente fuerte, porque no todo el mundo se ve capaz de hacer tantos cambios, y más a la vez. Bien, entonces el duelo migratorio es una parte del cambio migratorio. La migración es un proceso muy complejo, es un life event que forma parte de los acontecimientos de la vida. Tiene elementos positivos, tiene elementos neutros y tiene un lado oscuro, un lado complicado, que es lo que llamamos el duelo migratorio. Ese duelo, cuando se vive en buenas condiciones, se puede ir elaborando. La persona se va integrando, siempre le quedará cierto contraste, un cierto desajuste con el país al que llega, porque la personalidad se construye en la infancia, y realmente cuando hemos moldeado nuestra personalidad, cambiarla no es un proceso sencillo. Entonces siempre quedaría una pequeña parte de duelo, pero que no es ningún problema para la mayoría de la gente. El problema está cuando se emigra en condiciones extremas. Entonces no se puede elaborar el duelo migratorio, el sujeto entra en una crisis permanente que le acaba pasando factura a nivel emocional y a nivel personal. Diferenciamos entre duelo simple, duelo complicado y duelo extremo. Duelo simple es emigrar en buenas condiciones, como mis parientes cuando iban a América. Duelo complicado, cuando hay dificultades pero se pueden superar. Y duelo extremo, cuando no es posible salir adelante en la migración, como veremos con los inmigrantes con síndrome de Ulises, que viven una situación extrema en la que no pueden realmente elaborar lo que están viviendo. Y en ese sentido, el síndrome de Ulises es una variante extrema del duelo migratorio. No es ninguna enfermedad, ningún trastorno mental, es un duelo que forma parte de la vida, el duelo que va ligado a la migración, pero que como se vive en condiciones extremas, impide a la persona salir adelante, impide a la persona que lo pueda elaborar y entra en crisis, y esto es lo que llamamos el síndrome de Ulises.
0: Bueno, realmente yo estábamos escuchando muy atentamente al doctor Achotegui. Él es psiquiatra experto en temas migratorios, y bueno, él nos habla de muchas cosas. Realmente aquí uno ve la importancia de la comunicación, ¿no?, entre los seres humanos, porque en breves 2 minutos nos ha dicho tanta cantidad de información, e información de calidad, porque fíjense esto, él habla de 7 aspectos del duelo migratorio, como lo son la familia, el estatus social, la situación económica, la situación personal, y que cuando las personas decidimos migrar, todo eso cambia, todos esos aspectos cambian, que si bien es cierto, los cambios son

0: Y él nos habla, que esto también es muy importante, de que esto genera una situación de estrés, que eso es lo que se conoce como el síndrome de Ulises, que es precisamente esta situación de estrés en la que el migrante cae cuando no es capaz de acometer todos esos cambios en tan corto tiempo. Pero él nos habla de algo más allá, y es algo en lo que yo quisiera ponerle una lupa y mirarlo con mucho detenimiento. Él nos habla de que cuando se migra en condiciones favorables, cuando la persona migra porque quiere, cuando tiene recursos económicos para adaptarse a este cambio, cuando tiene soportes familiares, de amistades que le ayuden a ese proceso de migración, la persona no sufre mayor complicación. Siempre quedarán allí algunas cositas, porque él habla de que la personalidad la moldeamos cuando somos niños, y que obviamente si tú creciste en un país y ya vienes adulto a otro, eso puede quedar, pero no hay mayor. Que la complejidad viene cuando migras en condiciones extremas. Porque cuando migras en condiciones extremas, no tienes las herramientas para acometer todos estos cambios. Y hoy por hoy pasa con las personas del Sahara Occidental que vienen aquí, pasan con las personas de Marruecos, de Senegal, de Gambia, aquí lo hemos tenido en este programa alguno de ellos, pasa con las personas de Latinoamérica, con la misma Andreina que dijo que venía o que emigró a buscar un futuro mejor. Los procesos o los flujos migratorios de la actualidad nos indican de que las personas están migrando en condiciones extremas. ¿Qué tan más extremo es de que en un cayuco o en una patera que caben 40 personas se vengan 400? Entonces estas personas que migran en estas condiciones extremas están expuestas al síndrome de Ulises, que no les permite avanzar. Y sabemos de que cuando una persona no avanza, sabemos qué es lo que pasa, ¿no? A grosso modo, esto es lo que nos ha explicado el psicólogo. Andreina, yo quería preguntarte, dicho esto y haciendo esta recapitulación de todo lo que el psiquiatra, en un tiempo muy preciso nos comentó, ¿cómo tú crees que en la actualidad, ya no hablando de un tema personal, sino ya hablando un poco en general, porque de esto se trata, ¿cómo tú crees que en la actualidad se lleva el duelo migratorio? Me imagino que tú conversas con personas también migrantes, tienes tu opinión acerca de lo que pasa en la sociedad. ¿Crees que estamos haciendo lo suficiente para ayudar a los migrantes a que puedan superar este duelo migratorio, esos migrantes que han dejado todo atrás? ¿O por el contrario, nos estamos portando un poco egoístas, en el mejor sentido de la palabra, al no ayudar precisamente a estas personas que migran en unas condiciones extremas a que su incorporación pueda ser más eficiente?
1: Bueno, realmente sí ha servido mucho de ayuda. De hecho, hay muchas personas que nos han tendido la mano realmente. Creo que poco a poco uno se va pues terminando de adaptar y de avanzar. No es fácil dejar todo lo que uno deja en su país, más cuando eres profesional y te toca aquí trabajar pues de lo que sea, por decirlo.
0: Disculpa
1: así.
0: Disculpa que no te lo pregunté en la entrevista, ¿qué profesión o qué ocupación tenías tú en Venezuela?
1: Ah, abogada.
0: ¿Y aquí trabajas de abogado?
1: No, trabajo de abogada, trabajo de limpieza.
0: Ok, perfecto. Y te lo pregunto porque fíjense que el doctor hablaba de estos 7 aspectos entre los que se encuentra el estatus y la condición social, ¿no? Y entonces, por supuesto, si tú en tu país de origen te dedicas a una cosa y llegas a tu país de acogida y te dedicas a una cosa totalmente distinta, eso genera un impacto, ¿no? Entiendo que por ello, como lo hablamos en la primera parte del programa, están los itinerarios formativos, ¿no? Que eso también vamos a hablar un poquito más adelante, para que la persona se pueda integrar y pueda encontrar su fortaleza, pueda tratar sus debilidades y pueda integrarse, ¿no? Entonces, ¿crees que nos hace falta? Bueno, decías que hay mucha gente que efectivamente como sociedad se ayuda, pero ¿hace toda la sociedad?
1: Sí, hace falta más ayuda, pues sí hace falta más compenetración, por decirlo así, por parte de algunas autoridades o de personas que te ayuden pues a...

0: a terminar de adaptarte del todo aquí y no sentir esa tristeza, pues, de dejarlo todo allá.
1: En todo esto, cuando hablamos de temas de racismo o de discriminación, los expertos también dicen de que es muy importante cómo se sienta la persona, ¿okay? Y ellos explican de que hay situaciones en las que tú no estás pasando por un episodio racista, pero que si la persona se siente que está siendo discriminado, ahí ya tenemos un problema. Hay que ver por qué la persona se siente discriminado aún no pasando por un episodio de discriminación. Yo hago este inciso porque te quiero preguntar, lo comentabas algo en tu entrevista, ¿crees que las personas que emigran en condiciones extremas están más propensas a la xenofobia y a la discriminación?
0: Sí, yo creo que sí, porque ya el solo hecho de venir bajo esa circunstancia, pues hace que tú, a ti te cueste pues un poco más insertarte pues con otras personas, y bajo ese perfil, pues por decirlo así, la gente pues te ves más vulnerable ante la sociedad, ¿me entiendes? Mientras que si tú llegas de otra manera, pues es diferente. Pero ya viniendo con esas situaciones así extremas es más complicado.
1: Yo creo que esto, lo que tú has dicho, es muy importante porque dijiste una palabra que es clave, que es la vulnerabilidad. Y bueno, a mí que soy apasionada de la ciencia, no puedo dejar de recordar, bueno, a Charles Darwin, ¿no? Quien fue quien desarrolló la teoría de la selección natural, aquella que nos explica por qué las jirafas tienen un cuello largo. Bueno, en un principio las jirafas no tenían un cuello largo, tenían un cuello corto, y las jirafas tenían que agarrar su comida, y eso, la selección natural hizo que se adaptaran y que tuvieran unos cuellos más largos, y lamentablemente las jirafas, que tenían el cuello más corto, desaparecieron. Lo que pasa en la actualidad con la cadena alimenticia es exactamente el mismo ejemplo. El más vulnerable es importante que desaparezca porque eso ayuda al ciclo de la cadena alimenticia. Entonces, ustedes dirán, bueno, y Charles Darwin, cadena alimenticia, jirafa, ¿a qué viene todo esto? Porque cuando tú dices que las personas que emigran en condiciones extremas están más propensas a tratos discriminatorios o xenófobos por su vulnerabilidad, uh-huh, es algo que es bastante complejo y que obviamente ni en 4, 5, 6 programas de Hal No Ruinen lo podemos tratar, porque la sociedad per se es una sociedad, bueno, que es de selección, ¿no? Nos hemos acostumbrado a la sociedad del más fuerte. A veces la sociedad también nos va empujando a eso. ¿Pero crees de que esto se puede echar para atrás, que podamos echar el freno? ¿Qué crees tú que hace falta para que efectivamente los colectivos más vulnerables no se sientan desamparados, sino que por el contrario podamos darles a entender que, bueno, que tienen esta vulnerabilidad y que les tendemos la mano para que puedan salir esta vulnerabilidad? Claro está, porque en esto hay de todo y también es importante decirlo, la gente que quiera agarrar la mano, ¿no? La gente que quiera de verdad avanzar, porque la gente que no quiere avanzar es imposible hacerlo, pero la gente que quiere avanzar, la gente que quiere contribuir, la gente que quiere, bueno, generar ese valor añadido, ¿cómo crees tú que podemos resolver que se puedan sentir un poco más integrados?
0: Bueno, en este caso creo que nosotros los inmigrantes pues debemos, aquí para sentir más ayuda y todo eso, pues dar lo mejor de nosotros, pues, ¿me entiendes? Trabajar, estudiar, capacitarnos, demostrar realmente que somos personas que venimos a hacer el bien, ¿me entiendes? A sacar más adelante lo que está allá España, pues, que en ningún momento, bajo ningún concepto, queremos hacer daño ni causar ningún problema, solo queremos insertarnos como tal. Y lo mejor que se puede hacer, como he dicho, es trabajar y demostrar que somos personas de bien. De esa manera, pues, la sociedad o algunas personas que realmente quieran ayudarnos, pues, será más fácil, pues, de esa manera.
1: Sí, yo creo que lo has explicado de una forma muy adecuada. Enseñar la verdadera valía, el potencial, que recordemos que este estudio de la seguridad social no solamente nos habla de que hay un 13%, ya 13,9% de migrantes, sino que también nos dice algo muy importante. Anteriormente la migración estaba en sectores logísticos, en sectores de la hostelería, en sectores de la construcción, pero hoy por hoy, aproximadamente un 6-7% están en sectores altamente cualificados, en consejos de administración, en empresas. Y yo creo que esto es muy importante. Lo que pasa es que aquí también tenemos otro problema, que es lo que hemos dicho anteriormente. Cada día los discursos de odio se propagan más, ¿no? Y ciertamente los migrantes tenemos que dar a conocer la valía y lo que queremos hacer por seguir construyendo el gran país que es España. Pero por la otra parte tenemos esos discursos de odio que están allí metrallando, si cabe el término, en decir lo contrario. Entonces, comunicacionalmente, ¿qué podemos hacer para tratar de que el mensaje cale en la población? Porque también es entendible, el programa pasado dijimos una frase del Papa Francisco, la cual recuerdo, que lo malo no es tener miedo a lo desconocido, en este caso a los migrantes, que lo malo es cuando eso condiciona nuestros comportamientos. Es totalmente entendible que haya gente que sienta miedo, que sienta temor. Como ya para finalizar esta parte de tu entrevista, ¿qué pueden hacer, qué podemos hacer los migrantes para tratar de contrarrestar esos discursos de odio y que efectivamente lo que queremos hacer vaya por delante?
0: Bueno, pues lo que considero yo que tenemos que hacer nosotros los inmigrantes es seguir adelante y tratar de avanzar lo más que se pueda y saber que no es fácil ya por el solo hecho de que vienes de afuera, de que es otra cultura, otras costumbres, otra vida, pues. No se nos hace fácil, se nos hace cuesta arriba, pero hay que saber que esta es otra sociedad y que son otras formas de vida, pero hay que adaptarse y hay que confiar en uno mismo y saber que siempre va a haber gente que le apuesta a uno, pues, y que confía en uno.
1: Muchísimas gracias, Endrina. Yo creo que aquí has dicho unas palabras claves que son importantes resaltar: tener confianza en uno mismo, poder avanzar, seguir avanzando. Sabemos que no es fácil, que están estas barreras, estos retos psicológicos que no son fáciles de sobrellevar, pero seguir intentándolo, dar lo mejor de sí. Y yo creo que estos ejemplos o estas cualidades no solamente sirven para una persona que migra y que ahora está en un país distinto, sino que sirven para, bueno, las personas en general, ¿no? Dar lo mejor de nosotros mismos significa dar lo mejor por la sociedad en la que nosotros vivimos. Yo quiero, ya falta muy poco para terminar el programa, todavía nos quedan unos minutos, pero yo quiero despedir a Endrina y darte las gracias por haber compartido tu historia, y a Aldo Rubín en Radio Rubí es tu casa, porque tiene que salir a buscar a su otra hija. También gracias por el acompañamiento que Carlota nos ha hecho, y nosotros en estos 5 minutos que nos quedan queremos compartir con ustedes una serie de noticias muy importantes. Así que, Endrina, muchísimas gracias.
0: Vale, muchísimas gracias.
1: Y nosotros en Aldo Rubín, en estos minutos que nos quedan, queríamos compartir con ustedes una serie de informaciones que yo creo que son importantes. Como muchos de ustedes sabrán, muchas de las competencias en materia de inserción social, de cooperación, de una serie de elementos, lo tienen los ayuntamientos, ¿no? De hecho, el ayuntamiento de Rubí tiene un departamento, una regiduría de cooperación y solidaridad. Y a través de esta regiduría, de este departamento, se llevan a cabo una serie de acciones que están orientadas a la inserción del migrante. De eso de lo que hablábamos con Endrina, de los que nos comentaba el psicólogo, el doctor Joseba, lo que nos comentaba del entorno social, del entorno psicológico, del entorno mental. Estas herramientas lo que buscan es poder generar un mayor entorno de confianza. Para ello, el Ayuntamiento de Rubí tiene un programa que es, se desarrollan unas sesiones de bienvenida a la ciudad, unas sesiones en las que se hace una primera acogida del migrante. El ayuntamiento explica aspectos básicos para lograr una integración, como lo es expedir la tarjeta sanitaria, el empadronamiento, lo que tiene que ver con la escolarización de las personas que emigran y que tienen menores en edad de escolarizarse. Esto no solamente lo hace el Ayuntamiento de Rubí, esto lo hacen los ayuntamientos de los 8.630 y algo, si la memoria no me falla, municipios que existen en España. Son ese primer contacto que está con la sociedad. Y aquí el Ayuntamiento de Rubí hace estas sesiones de bienvenida a la ciudad. Desde el programa queríamos compartir esta información porque estas sesiones de bienvenida a la ciudad se hacen dos veces al mes en las instalaciones de Rubiforma. Así que nosotros queremos invitar a todas las personas que nos pueden estar siguiendo, que nos pueden estar escuchando, que estén recién llegadas acá a Rubí, o que a lo mejor no estén tan recién llegadas a Rubí, y que quieran conseguir más información sobre los trámites para empadronarse, para expedir la tarjeta sanitaria, para la escolarización de sus hijos en el Servicio Municipal de Escolarización, que vayan a las sesiones de bienvenida a la ciudad que hace el Ayuntamiento Rubí. Se pueden enterar por las fechas en la página del Ayuntamiento Rubí, también en la oficina de Survey Social, cuáles son estas fechas. Esto por un lado, que tiene que ver con todos esos trámites y todos esos procesos que son engorrosos, pero que son necesarios, como el empadronamiento, por ejemplo. Pero adicionalmente a esto, este mismo departamento, esta misma regiduría, hace también semanal o cada dos semanas unos foros sobre el nuevo reglamento de extranjería. Y aquí yo quiero hacer un inciso y detenerme al detalle, porque Endrina nos decía de que sacar lo mejor de nosotros, poder esforzarnos cada día más, poder demostrar la valía que tienen los migrantes es muy importante. Pero es tan importante poder demostrar nuestra valía y poder insertarnos como el poder regularizarnos, el poder tener nuestros papeles, nuestro NIE, nuestra residencia, porque el estar en una situación irregular lo que hace es que nos expone a un estado de vulnerabilidad, porque ahí es cuando vienen y te contratan en negro, no te dan de alta en la seguridad social, no tienes una serie de protección, estás expuesto a salarios mucho menores porque no son contratos formalizados. Entonces la regularización es muy importante. Y nosotros como sociedad, como Estado, hemos entendido esto y el 28 de mayo entró en vigencia un nuevo reglamento de la ley de extranjería, el cual trae unos sistemas muy amplios de arraigo. Sistemas que, como ustedes bien saben, España al estar en la Unión Europea no solamente depende de España, sino también de la Unión Europea. Entonces el ayuntamiento hace cada dos semanas, también en Rubiforma, un taller sobre la ley de extranjería para que los migrantes que estén recién llegados o no los tan recién llegados, porque a ustedes les se asombrarán, pero hay miles, cientos y miles de personas que tienen aquí 3, 4, 5 años y que no se han podido regularizar. Esta es otra casuística que esperemos tener pronto invitados que nos puedan contar cómo ha sido su experiencia, que tienen 5 o 6 años y que no se han podido regularizar. Que asistan a estas jornadas que organiza el ayuntamiento para que puedan enterarse de las novedades de este nuevo reglamento y puedan saber un poco cuál es el camino que hay que seguir para poder regularizarse, para poder obtener estos papeles y para poder aportar. Porque parte de demostrar la valía también es que lo hagamos de una forma legal. Y la inmigración, apostamos por una inmigración regular y afortunadamente en España, contrario a lo que muchas personas piensan, el mayor porcentaje de inmigración es una migración regular y es una migración ordenada. Dicho esto y dándole estas dos noticias, ya saben, por un lado, las sesiones de bienvenida a la ciudad, por otro lado, lo que tiene que ver con todos los trámites de la ley de extranjería. Nosotros hemos terminado el programa el día de hoy agradeciéndole, por supuesto, el apoyo que nos brindan por las redes sociales, de todo el programa que hace Alnor Rubinín y que hace la dirección, los técnicos de la radio, para poder llevar estas miradas, estos sentimientos, estas perspectivas de las personas que hemos decidido, porque me incluyo, escoger a Rubí como nuestra ciudad y de, como decía Andrina, dar lo mejor de sí, seguir demostrando nuestra valía, seguir demostrando el valor añadido. Yo quiero invitarlos a que nos sigan en nuestra red social de Instagram, @alnorrubinen.podcast. Por allí pueden comentarnos y pueden enterarse de todo lo que Alnor Rubinen tiene preparado para ustedes. Que tengan un feliz fin de semana y nos vemos el próximo viernes desvelando otra historia, conociendo un nuevo rubinense más.

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3: Esa era la intenció, que rescatar personatges del passat que, a lo mejor, da igual que uno sea catalán o no, però són personatges que al final del temps va enterrando, ¿no? Y hay cierta responsabilidad de los escritores de rescatar esas voces, aunque sea momentáneamente. Y bueno, humildemente intenté, pues eso, que no todos los actores o personajes fueran hiper conocidos, ¿no? Y también porque hicieron un rol muy importante en un momento determinado y abrieron muchas puertas, en este caso feministas, ¿no? Por los nombres que me has citado y tuvieron una gran labor.
2: Pues sí, muchas de ellas olvidadas que se están rescatando ahora y por eso me hizo especial ilusión. Bueno, hay un capítulo, y me sé de memoria el número del capítulo, que es el 15, porque tienes a dos, Roig Rodoreda. Bueno, bueno, bueno.
3: Sí, bueno, esa conversación existió. Yo leí la entrevista que dice Roig a Rodoreda en su libro Algo Mejores, una recopilación de su ensayo, y yo simplemente lo que hice fue ficcionarla, ¿no? Sabía que había existido la conversación, pero yo había, de hecho, la primera vez que yo conozco a Rodoreda, me acerco a ella a través del ojo de Roig. Es muy interesante. Pero sí, son dos mujeres muy fuertes y que ayudaron a que no se quebrara el alma de Barcelona en dos momentos. Roig en un momento determinado con la Caputxinada y con su obra posterior, y Rodoreda con la estela literaria que dejó.
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3: Sí, sempre hi havia oscuridades, ¿no? Lo que pasa es que últimamente, más que haya más oscuridad, es que, a ver, que parece un poco contradictorio, hay más falta de luz. Es decir, la falta de un ánimo común, de una ilusión, de una esperanza, hace que nuestra actitud frente a las oscuridades sea más débil y que no sepamos muy bien cómo darle la vuelta a la situación e invertir la falta, ¿no?, de luminosidad. Y eso pues tiene que ver con cierto descontento que tenemos con la política, aunque muchas veces pensamos que los cambios los ejercen solo los políticos, pero hay otras formas, como el arte, como la comunión con tus vecinos, juntarte a nivel local, hablar de los problemas que nos afectan de una manera más inmediata. Y todo eso se ha perdido un poco por las redes sociales, yo creo, por la individualización del individuo. El libro lo que hace es mostrar cómo en el pasado sí que fuimos capaces de reunirnos para luchar contra la oscuridad, que siempre existió y siempre existirá. Lo que hace falta es que inventemos la luz.
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3: Sí, esa reflexió és muy acertada, ¿no? Personajes públicos que muestran su ignorancia y se ríen de ella y la gente lo aplaude y lo abraza. el discurso político se ha empobrecido mucho, por ejemplo, ¿no? Hace apenas 40 años, los discursos eran, no, 30, 40, los discursos eran mucho más literarios, filosóficos, profundos, ahora son mucho más ortopédicos y banales. En cualquier caso, fíjate, el hecho de que la novela sea coral también es por lo mismo, porque significa que es como el trabajo de hormiga, el trabajo, si no lo hacemos todos, no va a ser realizado. Por eso no hay ningún personaje que destaque más que otro, quizá brevemente Carmen Laforet, pero porque es importante que tengamos en mente la unión, porque si no, pues no, como se dice, la frase está de Star Wars, creo que la unión hace la fuerza, pero es verdad, es cierto.
2: Es verdad, a veces nos tenemos que ir a estas películas, ¿no?, para recordar un poquito lo que se ha hecho en el pasado. Es alucinante. A mí me hubiera encantado vivir ese caos, porque no sé si hubiera estado yo estresada por lo que pasaba o estresada por todos los personajes que hubiera podido ver. Son muchos, quizá no están todos, porque claro, en 277 páginas no da para tanto. Pero no sé, si tuvieras que montar ahora un grupo de resistencia, ahora estamos aquí hablando y dices, pues mira, vamos a montar un grupo de resistencia. Dime unos cuantos, ¿a quién elegirías?
3: De los que salen en el libro.
2: Los que salen en el libro.
3: No tengo ninguna duda. Por supuesto, pues Montserrat Roig, Dolors Monserdà, Montalbán, George Orwell y Rudreda, para que nos cuente cómo la herida y lo que ella vio afecta. Y uno último, un poquito de Dalí para tener un poco de locura y Silvia Pérez Cruz para que nos tranquilice en momento tenso.
2: Yo pienso que podrías hacer muchos grupos para momentos diferentes, sí. Pero no, o sea, has puesto la mirada en todas las Barcelonas, no solo de todos los tiempos, sino de todas las clases sociales.
3: Sí, porque la ciudad está conformada por muchos estratos diferentes, terrestres, y hay por muchas capas distintas, y entonces porque no quería dejar de lado los barrios marginados, pues a qué se debe también su marginación y reflejar todo ello, y también aquellos los barrios, los arrabales, todo eso está también reflejado en el libro. Las ciudades portuarias al final son ciudades muy rotas, tanto sucias, sobre todo años atrás, ¿no? Y quería reflejar también eso, que también debe ser un orgullo para la propia ciudad, porque esas ciudades más rotas y más destartaladas tienen a veces focos creativos más fuertes. Y bueno, pues sí, resalto toda la Barcelona, no solamente la que más se comercializa hoy día, ¿no?, sino con toda.
2: Bueno, recuperarla un poco. Yo a medida que iba leyendo pensaba, bueno, no siempre ha sido la Barcelona de los demás, sino que también ha sido una Barcelona más nuestra, y lo digo que yo no soy de Barcelona, pero nos sentimos un poco unidos, ¿no?, a esa capital. La beca Montserrat Roig, ¿qué ha significado para ti?
3: Pues respecto a esta novela, todo. Sin esa beca yo no habría escrito la novela, no la habría diseñado. Gracias a la beca y a sus bases que aconsejaban o animaban a la escritura de un libro que resaltara la estela literaria de Barcelona, gracias a esas bases yo estructuro la novela y me pongo con ella. Sin la beca yo no la habría escrito. De hecho, había una beca similar, la de la Academia de España en Roma, y yo pensaba, digo, bueno, si no puedo hacer Esa noche de los tiempos en Barcelona, lo mismo la hago en Roma. Pero habría sido más complicado, porque es una tierra que me apela menos, ¿no? Entonces, gracias a Dios que me dieron la beca. Lo intenté dos veces, la primera vez no me la dieron, pero al año siguiente sí, y se lo debo todo respecto a este libro. El libro parte de esa beca y sin ella no existiría, pero totalmente.
2: Me gusta porque ahora has dicho, fue la segunda vez que me presenté. No eres de dejarte caer, eres de ideas fijas y eres de luchar por lo que quieres.
3: Sí, la beca Leonardo la beca Leonardo fue a la segunda también, y el Nadal a la décima. Entonces no soy de tirar la toalla. Tengo una idea y la persigo, sí. La beca Leonardo me ayudó a fortalecer la península, pero no fue la piedra angular. Pero la beca Montserrat Roig sí fue la piedra angular de este libro, ¿no? La importancia de las becas para autores no conocidos es fundamental.
2: Bueno, a los que sintáis en algún momento que parece que aquello no llega, de verdad, pensar en David Uclés y seguir luchando, porque no todo llega en el momento que nosotros deseamos, sino a veces llega cuando realmente toca, o quizá piensa el destino que estamos preparados. Sea como sea, también me gustaría preguntarte, todo el proceso de creación de la novela, porque entre tantos personajes, tantas épocas diferentes, tantas construcciones, arquitectura, literatura, arte, no ha sido trabajo fácil.
3: No, porque tengo cierta manía o cierto toque en que quiero que todo esté dentro del caos, quiero construir un caos ordenado. Tiene que haber un equilibrio. Entonces, ese equilibrio yo lo voy tallando e intento que esté en las páginas. Entonces, no puedo poner, no sé, pues, por ejemplo, dos escenas muy barrocas seguidas, ni poner el personaje demasiado antagónico que pueda causar una distorsión en la historia. Es decir, toda la sinergia de los personajes de la época, no sé muy bien cómo se hace, pero el cuerpo me lo va pidiendo y sí que fue un trabajo arduo, la verdad. Pero lo disfruté, entonces, arduo entre comillas, porque yo disfruto mucho escribiendo. Entonces fue un placer tener esos juguetes, ¿no? Para jugar.
2: El derecho que tiene el narrador, ¿no?, a elegir sus personajes y en este caso hacerlos jugar, bailar o moverse, en este caso en Barcelona. Entonces, si ahora tú como narrador, que lo ves todo desde arriba, te metieras en el caos y siguieras mandando, no sé, ¿te ha quedado alguna pregunta por hacer? No sé, ¿qué es lo primero que harías si ahora nosotros te cogiéramos y te pusiéramos dentro del libro, David? ¿Con quién te gustaría tomarte tu primer café?
3: Como narrador soy mucho menos juguetón que con la península. La península de las casas vacías sí que como narrador hago todo lo que quiero. Aquí no, aquí... Sí. Aquí no, aquí soy un narrador en tercera persona omnisciente, muy tranquilico, no hago nada raro. Entonces estoy contento, es muy reciente, la novela termina hace muy poco y tuve oportunidad de revisarla hace muy poco, entonces estoy feliz con ella y quizá lo que haría sería tomarme el café con Rodoreda y aumentar la presencia de ella en el libro. Eso es lo que haría.
2: Gran Rodoreda. Pero bueno, a mí hay una cosa que también me ha gustado muchísimo. Y es Campmany, María Aurelia Campmany. ¿Con qué placer come? Porque también visitamos los restaurantes de Barcelona.
3: Sí. Se prefiere tomarse una escudella a seguir salvando el mundo, ¿no? Que ojo, es una actitud muy noble, porque a veces si todos nos centráramos en permitir que en nuestro entorno y en lo local fueran las cosas bien, el mundo se arreglaría, ¿no? Pero muchas veces pensamos que los cambios se producen siempre a nivel político, a nivel nacional, y ponemos nuestra energía en debates más utópicos, cuando en realidad los cambios se producen desde lo pequeño, ¿no? Desde conocer quiénes son tus vecinos, qué problemas tienen, si hay gente durmiendo en la calle en tu ciudad, si las iglesias católicas están abiertas a la gente que duerme en la calle o no, manifestarnos por eso, las viviendas de protección oficial de nuestras ciudades. Yo creo mucho en el cambio, en que los cambios se producen desde lo local.
2: 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I sobretot imaginació. No vull entrar en el final de la novel·la, perquè entonces ja eso no se tiene que tocar, pero qué trabajo de ingeniería has hecho, ¿eh? Las cosas como sean, que yo iba leyendo y digo, bueno, voy a empezar otra vez y voy a releer. Digo, este hombre ha montado aquí una arquitectura espectacular.
3: Sí, mis libros son muy holísticos. Me gusta que, por ejemplo, la península de la Casa Vacía, cualquier personaje que salía en el pueblo, generalmente luego al final salía de nuevo. Y era justiciado, fusilado, se salvaba o buscaba a sus familiares. Pasa que tantos nombres la gente no retiene todo y no es tampoco el objetivo, pero aquí pasa igual, es muy elíptica, la construyo, intento que sea muy sólida. Entonces, pese a la apariencia caótica del libro, yo aseguro al lector que cuando lo termine, como que todo ha encajado, ¿no? Como que el círculo se cierra, y se cierra de una manera muy muy fuerte, ¿no? Entonces, tiene un cierre, no hay un final abierto, hay un cierre total, ¿no? Y sí, eso sí lo construyo siempre mucho en mi libro.
2: Acabamos la recta final de la entrevista, pero hay una Hay un concepto que lo escuché una vez hace unos meses en una entrevista con una autora y tú coincides con ella y eso me encanta, que es el poder de la palabra, que muchas veces nos olvidamos del poder de la palabra.
3: Sí, tanto de una manera positiva como negativa.
2: Sí, pues claro.
3: Positiva la conocemos todo, el poder de esta, pero también negativa en una época, en esta era de la posverdad, en la que cualquier cosa que se emite, por el hecho de ser emitido, de salir de un titular o demás, ya parece que es real. Se confunde lo verosímil con lo verdadero, ¿no? Y con lo realista. Y es un gran peligro. Y ese es el gran reto al que se enfrenta la prensa, además. Por eso deben tener una responsabilidad de que prime la información y el honor de las personas a las que entrevistan antes que el clickbait. Y si eso implica que el periódico sea, dure menos y tenga que cerrarse antes, pues, pero lo que no puede ser es que todo valga para la, no sé, yo no lo concibo así. Yo no voy a estar escribiendo cosas que hagan daño a otros por vender más. Y esa filosofía tendría que tener todo el mundo. Y lo digo porque a mí el clickbait me ha hecho mucho daño, ¿no? Creo que ahí falta, es una asignatura pendiente por parte de la prensa, porque es la que además nos comparte la palabra.
2: Me encanta que hagas esta reflexión porque en los últimos tiempos, bueno, yo creo que ahora me voy a desatar un poco, que sea prensa. Mi papel es mucho más fácil porque supongo que solo me dedico a la cultura y pienso en las horas, ¿no?, que hay detrás de cada libro, sea quien sea que lo haya escrito. Pero sí que es verdad que hay una presión, ¿no? Una presión mediática y una presión por el titular. Y esto lo uno ahora, pienso que estarás de acuerdo conmigo, a que desde prensa también hay que trabajar amb aquestes petites llavors, ¿no? Perquè nosaltres potser hauríem de ser els primers que donguessin exemple. Que no sempre podem, perquè a vegades tenim pressions molt fortes, sí. Però a vegades no cal un titular, ¿no?
3: Ya, si no, no, muchas veces. A ver, ahí ya cada uno tiene que valorar qué pierde defendiendo un titular honesto o enfrentándose contra la autoridad que tenga por encima que le exija un titular sensacionalista. Ya cada uno, ahí también entra en parte en juego la conciencia, pero también lo que las personas se juegue. Por lo tanto, yo no voy a juzgar a aquel que no quiera manifestar.

0: días salía el tema del miedo. En la ciudad de las luces muertas también está presente, pero bueno, es que el miedo funciona en la vida real, ¿no?
1: Sí, sí, está presente en estos libros y el miedo es la incertidumbre, finalmente, a no saber qué va a pasar. Y también está muy unido con la desaparición y con dejar de existir, con perder cosas. Y claro, nadie quiere perder nada y todos queremos seguir existiendo, aunque al final todo se pierde y todos dejamos de existir. Pero bueno, el miedo es una cosa muy curiosa. Creo que además el miedo es una de estas sensaciones que solamente existe en la psique humana, ¿no? Es como curioso. Está muy presente en la novela y creo que seguirá estando.
0: Bueno, yo estaría horas hablando contigo porque pienso que casamos en muchas ideas y abriríamos melones que no sé si después me van a echar a mí de la faena, pero pienso que son melones que deberían abrirse y como mínimo que después de leer los libros nos queden dentro y que podamos tener este sentido crítico. Con lo que tú has dicho, hay una frase que a mí me ha impactado mucho, que es, ¿de qué sirve, ¿no? ¿De qué puede servir la posteridad si no llegamos a ella, ¿no? Si no queda ningún humano. O sea, si todos nos vamos y lo perdemos todo, sí, espera que te lo cito bien. Dice, ¿de qué puede servir la posteridad si no quedan hombres para verla? Esto está en el libro, sí.
1: Sí, sí, es que me la han sacado otra entrevista hoy y digo, sí, pues sí, pues sí.
0: Es que impacta la frase.
1: Sí, claro, es que es así. O sea, la mantengo, la posteridad es algo que de lo que van a disfrutar los que nos sucedan, no nosotros. Entonces hay que tener una conciencia común y cuidar de lo que dejamos para los que vienen y también cojeamos en eso como sociedad. Estamos muy muy en el presente y poco en lo que vamos a dejar a los que vendrán después.
0: Es una de las muchas frases, ya no entro en la península de las casas vacías, que tengo que darte la enhorabuena porque también es una delicia leerte. Quien no haya leído ninguno de los dos libros, desde aquí de veritat us convidem a que ho feu. 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Està al principi de la novela, no sé si és un poc spoiler contarlo, però bueno, lo dejaremos ahí. Quien quiera saber realmente cómo presenta Dolors Monserdà, pues tendrá que leerse La ciudad de las luces muertas, pero realmente la imaginación, David, la tienes a los máximos, ¿eh?
1: Sí, la verdad es que ahí no había caído, pero sí.
0: Bueno, a mí me impactó porque, claro, es una de las que he leído mucho y he estudiado y, claro.
1: Y si está ahí con el pegándose el cuerpo con el engrudo. Sí, pues que lo lean y verán cómo he jugado con ese personaje.
0: Bueno, ya lo veis, sentido crítico, también hay humor, pero lo que sí hay es mucha literatura, mucho arte y una Barcelona que pienso que con este libro se abre un poquito al mundo con muchos personajes que desconocemos y que David nos abre la puerta a ellos. Muchísimas gracias, David.
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0: Buenas tardes, escuchan Radio Rubí, aquí comienza Desbocats.
1: Bueno,
0: hay tantos temas con los que podría empezar el programa de hoy, pero he decidido que no voy a hablar de ninguno de ellos, porque así no se enfada nadie. No voy a ser que no nombre algún personaje que ha hecho su esfuerzo semanal para que se hable de él o de ella y no lo haga. Y no quisiera yo, pues, enemistarme con nadie. Así que simplemente os voy a contar los temas que vamos a tratar en el programa. Mónica García nos hablará hoy en Aprender a Defendernos de la Ley del Desperdicio Alimentario. Con Manu nos acercaremos a conocer una de las carreras más duras de nuestro país, la Transvulcania, y cerraremos el programa, como siempre, con música, acercándonos hoy al grupo madrileño Bianca Castafiore. ¡Arrancamos!

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1: Manu Sánchez, Mónica García, buenas tardes.
2: Muy buenas tardes, Miguel Ángel, Mónica García, aquí estamos otra vez, es martes.
1: es miércoles.
2: Más uno. Miércoles.
1: Vale, qué susto, martes todavía.
2: Y contento, no orgulloso y muy excitado, podría decir, excitado.
1: No te hemos notado nada, la verdad.
2: No, porque estaba el micro apagado, pero ahora está encendido. Mónica García, ¿qué tal? ¿Cómo estás tú?
3: Te veo rayada, tía. Yo estoy que se me están agarrando las pilas. Como habrán podido apreciar nuestros queridos televidentes, teleoyentes.
2: ¿No será radio?
3: Hemos empezado el resumen por el principio.
1: Ha sido un avance, el resumen.
3: Vale.
1: Me representa que el resumen luego tú tienes que hacerlo más
3: elaborado, más elaborado, ¿no? Pero más... en un minuto no debe dar mucho más.
1: Hombre, ahí está la gracia. Sí, que en un minuto tienes que resumir el programa. Pero
3: no hay nada que destacar esta semana. Por favor, el concierto del último de la fila en Barcelona.
1: Hay que destacar muchas cosas, pero por eso he dicho que no iba a nombrar a nadie para que nadie se sintiese ofendido. Claro. Así que vamos para allá, Mónica, arranca. Por cierto, Mónica, ¿vais a ver quién son estos?
3: Ese concierto que van a dar un martes, porque como lo de ellos al día siguiente lo tienen que ir a trabajar.
1: The Strokes, claro. Su nuevo tema, Going Shopping. ¿Sabes que no me gusta este tema? Que han utilizado el autotune.
3: ¿El
1: escucha,
3: qué?
1: El autotune, mira, escucha. En la voz.
2: Bueno, pero es sutil.
3: ¿Y dónde lo percibes todo esto?
1: Porque sí,
3: es sutil. Pues no estoy yo muy fina, pues no lo veo.
2: Sí, que se nota. Es más sutil, un poquito más.
1: Pero bueno, vamos a ver si tú tienes autotune en la voz
2: A ver.
3: Yo tengo, bueno, voy a decir una barbaridad, no lo voy a decir.
2: Me encanta la sonrisa.
3: Ah, bueno, vale, que
1: venga, esta como es la, si esta quieres la, hacer una sección, pues
3: que esta es la sintonía, vale. Aprender a defenderse, ¿vale? Entonces, como tú muy bien has introducido, vamos a hablar sobre la ley de desperdicio alimentario. Y dices, ¿qué tiene esto de novedad? Si esto ya se habló el año pasado, tiene novedad y la voy a explicar.
1: ¿Qué novedades tiene la ley de desperdicio alimentario,
3: sí,
1: Mónica?
3: Sí, pero esto está en el nudo. Voy a hacer una pequeña intro para quienes... pues a lo mejor no la desconozcan la norma, pero que yo creo que todo el mundo tenemos capacidad de memoria suficiente como para recordarla. Y por qué, sobre todo por los motivos por los que se dictó, por los que se dictó esta norma. Y es para destacar, me gustaría destacar, esto está extraído de una noticia, ¿eh? Estos datos no me los he inventado, de una revista que se llama El Economista, porque los últimos días es reciente esta noticia, por lo tanto los datos son recientes, ¿vale? Los últimos datos oficiales del Ministerio de Agricultura, Pesca y Alimentación dice que en España se desperdiciaron recientemente 1.125 millones de kilogramos o litros de alimentos y bebidas.
2: ¿Puede repetir la cifra, por favor?
3: 1.125 millones de kilos.
2: Cuidado,
3: o sea,
2: ojo con esto.
3: O sea, me parece, no sé, me parece, claro, me da, no sé.
2: Esto desde, digamos, en toda la cadena, ¿no?
3: En toda la cadena, ¿qué supone? Tú, vi muy bien.
2: Sí, o sea, aquí con la responsabilidad que le corresponde a cada uno.
3: A todo uno, cada uno, dame el pie porque hoy me funciona el hemisferio derecho.
2: Vale, yo te voy embragando.
3: Exacto, ahí voy a como a ralentí, ¿sabes?
2: No te preocupes, o sea, muy bien.
3: Bueno, ¿qué
2: mucho,
3: supone?
2: Es mucho eso, ¿eh?
3: Mucho, tío. ¿Qué supone? Supone consumir, no implica, o sea, el desperdicio. O sea, es decir, bueno, el desperdicio, como ya, pero ¿qué implica todo eso en la que tú has dicho? La cadena, ¿no? Uh-huh. Alimentaria. Consumir recursos naturales, a punta pala, ¿vale? Movilizar infraestructuras logísticas, generar emisiones de gases, efecto invernadero, para
2: CO2,
3: producir
2: sí,
3: bienes
2: sí.
3: que nunca se van a llegar a consumir, como hemos visto, porque uh-huh. se llegan a desperdiciar. Evidentemente no alimentar a las personas, ¿no? Porque para eso se producen, ¿vale? Eso, aparte, ¿qué más comporta? Pues está asociado alrededor a 20 millones de toneladas de CO2, que equivale a lo que representa aproximadamente entre el 3 y el 4% del total de las emisiones nacionales.
2: Joder, jolín.
3: ¿Vale? De gases. implica un enorme, evidentemente, despilfarro de recursos hídricos, especialmente en un país donde que llueva, sí. La Virgen de la... De la,
2: ¿vale? Me acuerdo yo de cuando estas cosas de la huerta murciana, ¿vale? Que la huerta murciana no es porque característica porque llueva mucho.
3: Vale. No. Bueno, bueno, también es verdad que, a ver, que hemos tenido también... Esto no es el tema, pero el año pasado, anterior, que no llovía, también se perdió mucha... cosecha precisamente por el tema de la lluvia, ¿no? Pero que igualmente, aún existiendo lluvia, se desperdician alimentos igual, ¿no? Sí, sí. Pero porque no se consumen, se produce más de lo que se llega a consumir. Yo creo que el futuro en realidad está en la agricultura ecológica, que cada uno se haga un huerto y se cultive lo que se va a comer.
2: Y si no, te vas a comer una...
3: Ya está. Bueno, aparte de eso, también queda muchas pérdidas económicas en las... Bueno, pues en toda la cadena, ¿no?, de producción.
1: Y para evitar todo esto...
3: ¿Qué pasa?
1: Hay una ley.
3: Hay una ley, que es esta. Muy bien, hola. Dadme el pie, por favor, dadme hola. El pie. Porque... La ley 1/2025 de prevención de las pérdidas y el desperdicio alimentario, pues que entró en vigor el año pasado y que, pues precisamente supuso un punto de inflexión, o sea, más allá de la conciencia social, que ya en ese momento ya existía por parte de muchas asociaciones. De hecho, aquí hemos entrevistado, en su momento cuando éramos... seguimos siendo ecológicos. Pero yo me acuerdo de una aplicación a una empresa, Go2Go, ¿no?
1: Sí, esta. Sí, exacto. Bueno, sigue funcionando.
3: Sigue funcionando y, de hecho, esta aplicación o esta idea... De esta startup, creo que era.
1: Tugutugo.
3: Se creó antes de la entrada en vigor esta ley, ¿vale? Pero bueno, supuso también un cambio de inflexión, ¿vale? Para todos los agentes de esta cadena alimentaria, productores, distribuidores, hoteles, restaurantes, asociaciones de distribución de alimentos donados, porque también entran dentro de esta ley, y sobre todo pues, los consumidores, ¿no? La reflexión sobre qué estamos haciendo con la comida, qué estamos haciendo con el planeta, al fin y al cabo, es para todo el mundo, ¿vale? Esta sección es Aprender a Defenderse, perdón. No está orientada a empresas, pero bueno, de alguna manera está orientada a todo el mundo.
2: Sí, sí. Pero,
3: ¿vale? Lo novedoso de que se comente esta, o que hablemos de esta ley un poquito hoy, es porque desde el pasado mes de abril, claro, esta ley establecía un plan de prevención que tenían que llevar a cabo estos agentes, ¿no?, que forman parte de la cadena alimentaria. Evidentemente, cuando se entra en vigor, pero les damos un año, ¿vale?, para que se vayan organizando. Y eso es lo que entró en vigor el pasado. No entró en vigor, sino ese plan de prevención tenía que empezar a establecerse a partir del pasado 3 de abril de este año, ¿vale? Que es un plan precisamente de prevención, plan de prevención de las pérdidas y del desperdicio, y aplicar, pues bueno, que resumidamente, de alguna manera, exige este plan, pues la planificación de qué se compra, ¿vale? Reorganizar los procesos internos de producción, esto va más orientado a empresas, evidentemente el consumidor aquí no, adaptar las operativas de la compañía de la trazabilidad, el control de las fechas, sobre todo de la caducidad, ¿vale? Claro, es que tiene todo su sentido, coño, pues, perdón, pero es decir, que los yogures ahora hace tiempo caducaban, ahora ya no caducan tanto.
1: Y la consumo preferente. ¿Vale?
2: ¿Y la fruta?
3: Pero hostia, ¿para qué produces alimentos que son perecederos a la semana, claro, de haberlo producido?
2: Es que no tiene sentido.
3: Sí, luego se van a desperdiciar, es que no tiene sentido. O sea, esto lo estábamos haciendo hasta ahora, o sea, no sé cuántos años, muchos después, cuando ya nos estamos cargando una cuarta parte.
2: Cuando sea tarde.
3: No sé, es que... Pero bueno, vale, tiene que existir el Estado para...
2: Pero esto se puede hacer, ¿no, Mónica? O sea, esta reorganización...
3: No, este plan...
2: O sea, se tiene.
3: Se tiene que hacer, es obligatorio para eso, ¿vale? Uh-huh. Para eso se ha dictado esta ley, ¿vale? Otra de las cosas, aparte de este plan, que este plan es orientado a los agentes de la cadena alimenticia, es también la prevención, como en todas las normas, ¿no?, que exige el cumplimiento de unas obligaciones, el de establecimiento de un plan, y si no lo cumples, ¿qué? Pues sanción. Que te cae. ¿Vale? Hasta un 500.000 de euros. ¿Vale?
2: ¿Medio millón de euros? Eso sí, para la empresa.
3: Sí.
2: Esto es, no sé si es mucho o poco.
3: No, para empresas o agentes de la depende cadena de la que tenga que cumplir, depende de la empresa y depende del tipo de infracción. Evidentemente, hasta las infracciones, cualquier tipo de norma, esto sí que vale para todo el mundo, para que lo sepamos. Las infracciones, primero, se tienen que dictar de acuerdo con un principio que se llama el principio de proporcionalidad, es decir, a un determinado hecho que pueda ser sancionable, le corresponde una determinada sanción, pero ese hecho es graduable. Pueden ser sanciones leves, pueden ser sanciones graves y pueden ser sanciones muy graves. Y incluso y dentro de la levedad, la gravedad o la muy gravedad, pues también hay matices.
2: Ahí te he visto más suelta ya. Aquí has desembragado tú sola.
1: Está engrasando ya,
3: Mónica. Es que me está... Ay, me está subiendo la bilirrubina y el azúcar. Bueno, es igual. El éxito de la ley, el cumplimiento, que hasta la fecha pues no se sabe muy bien o no se puede valorar, ¿no? Porque, claro, la valoración de esta norma va precisamente en función de estos planes también de prevención. Es decir, es cuando se valora si aquí esto funciona o no funciona, si tenemos que modificar algo o no, ¿vale? ¿Qué va orientada? A la administración, evidente, porque es la que tiene que velar, tiene que vigilar que esto se cumpla, pero también a los consumidores, ¿vale? Entonces, es decir, bueno, con el tema de los consumidores, ¿vale? ¿En qué nos implica, qué nos aplica, ¿no? O sea, ¿qué nos esta norma nosotros como derechos o como obligaciones? A ver, como obligaciones, es decir, entrar dentro de no de la cadena esta del plan de prevención, pero de la reflexión también de qué narices, ¿no? O sea, ¿qué estamos haciendo? ¿Vale? A nosotros no nos sanciona por tirar comida, pero pensemos en ello. A ver, que mi madre cocina, por ejemplo, como si hubiera mente en casa.
1: Hagámoslo como si nos sancionasen.
3: Hagámoslo. A ver. No, mi madre se lo come todo. Aunque cocine como si hubieran 20 en casa,
2: como 20.
3: No tira.
1: Es la ley del pobre. Antes no, reventar, así, que
3: exacto,
1: sobre.
3: Exacto. Pero yo, para mí, me cocino lo que me voy a comer, ¿no? Por ejemplo.
2: Bueno, pero no hay desperdicio.
3: Entonces, lo que se fomenta es precisamente para nosotros eso, el aprovechar, pues eso, aprovechar los alimentos, ¿vale? Diferenciar, ¿no?, entre la fecha de consumo preferente y de caducidad, ¿vale? Y de alguna manera también donar o reutilizar, ¿no? Entonces, ¿cómo aprender a defenderse? ¿Qué puedo exigir yo como derecho, como consumidor, ¿vale? Pues yo tengo derecho a recibir por parte de las administraciones públicas y las empresas de la cadena alimentaria las medidas para reducir el desperdicio alimentario en hogares y restauración y qué programas han establecido para la prevención de pérdidas y despilfarro alimentario. Y me preguntaréis, a ver, ¿cuál de nosotros se va a ir a picar a la puerta? Oye, Hugo, ¿usted? O sea, a ver, en plan rollo libro gordo de petete. Oiga, ¿usted qué está haciendo para tal? Lo hacemos nosotros, no lo vamos a hacer. Pero seguramente sí que se hacen a través de asociaciones de consumidores, ¿vale? También tenemos derecho a recibir información, ¿vale? De las entidades de iniciativa social u otras organizaciones, ¿vale? O bancos de alimentos, sobre las características, condiciones y el estado de los alimentos que se reciben como donación. Claro, evidentemente esto aplica para las personas que son donatarias. Claro, los donantes somos... o son las empresas o también...
1: Acerca del micro, Mónica, que te vas alejando.
3: Donantes, ¿vale? Pero también tenemos la obligación o el derecho de que nos informen de ello, ¿vale? Y la otra que esta la conocemos, que llevarnos de las empresas, evidentemente. O sea, tú te vas a comer a casa Pepe, yo qué sé, o la masía de no sé qué, que le pides un bistec con patatas y te traen, no un bistec, eso no es un bistec, eso es una media vaca. ¿Verdad? Hay gente, masías de esto que te ponen una, yo qué sé, tío, como si no hubiera idea. Pues tienes la, a ver.
1: ¿Pero qué masía vas tú?
3: Sí, no. Sí, porque yo una.
2: ¿Qué va? Ha hecho casa Pepe.
3: Ahí fue, bueno, no, pero eso me lo he inventado. Fui a una y no.
1: Yo, bueno, pues pasándose el contacto, porque yo aquí eso nos interesa.
3: Está en Vidreras. Fue mi padre, el carnívoro. Yo no como carne. O carne roja.
2: Vale,
3: mejor
2: vale.
3: Dicho.
2: Porque tenemos que quedar con tu padre.
3: Pues sí. Bueno. pues eso, llevarte tal. Entonces, claro, las obligaciones de las empresas también establecen que esto. Esto se hace ahora, esto lo habéis visto, esto se hacía antes. Antes daba como más corte hacer esto. Y ahora es lo normal, ¿eh?
1: Sí.
3: Que sepáis que yo en este sitio estuve y vi a tres personas. Evidentemente, si piden, yo qué sé, lo vi, una paella para dos personas. Aquí era una paella para dos personas. Aquello era una paella para cuatro.
2: Hay que ir a Vidreras, pero ya, ¿eh, Miguel?
1: Tenemos que ir, sí.
3: Un sitio en Vidreras. No me... Bueno, ya os diré el nombre. No, no me acuerdo. Sí, vale. Por favor, y luego. Sí, sí. Vale, entonces, pues esto, y las obligaciones también para las empresas, pues la recíproca, bueno, la contraparte, ¿no?, de proporcionar esto. Y tengo cosas que destacar, me queda un minuto, pero hay una, y pues sobre todo por las buenas, esta norma también se establece, aparte de las sanciones, los planes, buenas prácticas en la hostelería y buenas prácticas de los agentes, ¿no?, para desempeñar por las empresas que venden alimentos al consumidor final. Que no me va a dar tiempo a comentar, las tengo ahí. Pero hay una que sí que me gustaría comentar, porque dicen, oye, ¿y si yo me voy a un buffet libre? Porque claro, tú te vas a un buffet libre y allí te puedes, o sea, sí puedes comer como si no hubiera mañana.
2: Yo cuando era más joven, sí, pero ahora ya no voy, ¿eh?
3: Pues que sepáis que la ley, no, bueno, yo hace tiempo que no tampoco voy a estos sitios, pero bueno, a veces, de vez en cuando, uno se puede dejar caer.
0: ¿Qué?
3: Pues la norma dice expresamente que los agentes, o sea, de las cadenas, o sea, en el ámbito de la hostelería, tienen la obligación de facilitar al consumidor que pueda llevarse, sin coste adicional alguno distinto, en su caso, del mencionado párrafo siguiente, los alimentos que no haya consumido, es decir, que hayas pedido y no hayas consumido, y lo pone expresamente, salvo en los formatos de servicio de buffet libre o similares, donde claro, la disponibilidad de la comida no está limitada. ¿No? Ya, pero yo estoy discrepando con
2: claro,
3: esto.
2: Pero esto.
3: Porque tú a lo mejor vas a un buffet libre y tú coges, vas allí, entonces coges a ver, eso que yo voy a decir tú, lo vas a decir tú.
2: Pero eso, por ejemplo, no se puede hacer de manera estándar, de manera legal. Pero se puede hacer, porque yo lo he hecho.
3: Y ¿cómo lo has hecho?
2: Y fuera. Yo recuerdo haber ido en Escocia, en un buffet libre de Pizza Hut.
3: Sí.
2: Y ahí había, aparte de las pizzas al corte, ¿vale?, que tú podías coger, aquellos van reponiendo, había ensaladas, había pasta, había de todo, carnes, ¿vale?
3: Pero eso es en Escocia.
2: Y entonces, como nosotros fuimos de mochileros,
3: sí,
2: y no teníamos ni dónde dormir, y éramos jóvenes y alocados, pues nosotros cogíamos y en la mochila dejábamos las cosas vacías en el hostal y nos llevábamos la mochila vacía con bolsas de basura.
3: Ay,
2: puesta a modo papelera.
0: Madre mía.
2: Y entonces, no estábamos cogiendo, y nosotros íbamos cogiendo y al merme.
3: Me estoy comiendo.
2: No pasa nada, minutos. No pasa
3: vale,
2: nada.
3: Vale.
2: Entonces, pues, nosotros, ¿qué estábamos haciendo ahí? Y no creo que sea el único que lo he hecho eso, ¿eh? Estábamos promoviendo el debate de una nueva ley para reformar.
3: Justamente
1: para contribuirlos a vosotros.
2: A la disminución del desperdicio alimentario.
3: Justamente, pero eso es una manera también sería una sí, manera. Estamos hablando y tal, y dices, bueno, ¿y qué hacen estas empresas de buffet?
2: Porque, con oye, esta claro, comida. Pues nosotros nos aseguramos que los trozos de pizza que nos hemos llevado, yo sabemos que nos los tiran.
3: Bueno, lo que sí que está claro es que este programa tiene aperitivo de primero, segundo y postre. Y ya se ha acabado.
1: El aperitivo se ha acabado. Gracias, Mónica.
3: Venga, tío.

0: Manu Sánchez.
1: Buenas tardes.
0: Pues, buenas tardes, Manu.
1: ¿Qué tal, Miguel Ángel?
0: Muy bien, no tan bien como tú, pero casi.
1: Pues sí, bueno, gracias por decirme, aunque tampoco estoy tan bien, ¿eh?
0: No, aparentas.
1: Estoy en mi mejor época, estoy... Pero bueno, el no estar en la mejor época también te establece estar en un punto en el cual dices, tengo mucho que mejorar, ¿no? Porque dices, claro, si tú dices, estoy en mi mejor momento... entonces tú ya hayas recortado mucho margen de mejora, ¿no? Pero dices, si estoy hecho una mierda, de ahí todo puede ser para arriba. Bueno, claro. también puede ser para abajo.
0: Todo es mejorar.
1: O a veces puede ser para arriba y para abajo, para arriba y para abajo.
0: Inestable,
1: como
0: ¿no?
1: Es en el caso de las carreras de montaña como la que vengo a hablar hoy.
0: ¡Ah, la Transvulcania!
1: Porque sí, porque... bueno, me has hecho ahí un... A ver, sube. ¡Ay! Pues vengo a hablar nada más y nada menos de una carrera que, bueno, vengo muy nostálgico porque este fin de semana, del 6 al 8 de mayo, se celebraba, al 9 de mayo, perdón, se celebraba la 16 edición, 16, sí, la XV Palito edición, la 16ª edición de la Transvulcania, patrocinada por Adidas en esta ocasión, y bueno, que es Transvulcania, para el que no lo sepa y nos esté escuchando, aquí la 99.7 de la FM o radioruiz.cat. Pues Transvulcania es una de las ultramaratones de montaña más prestigiosas y exigentes, no de nuestro país, como decía Miguel Ángel, sino de todo el planeta. Y se celebra anualmente en la Isla Bonita, en la isla de La Palma, que en Canarias, que como todos sabemos, ya hace unos años hubo la famosa erupción en la isla de La Palma, que esto trajo también a conllevar la reforma del terreno, y bueno, de momento no ha modificado el recorrido de la carrera, pero sí que ha dado lugar a planes de acción de decir, pues a lo mejor podríamos hacer por aquí, pero bueno, todo va avanzando a medida que sucede, ¿no? Qué gran frase esta, me la he sacado de la chistera. ¿En qué consiste? Bueno, los aspectos clave, ¿vale? Hay varias modalidades, ¿vale? Está la ultramaratón, la maratón, la media maratón y un kilómetro vertical o uphill, sería sube colina, ¿vale?
0: Sí, correcto.
1: En inglés, para los que no lo sepan.
0: Uphill.
1: Sí, que es como se ha denominado este año. Y bueno, pues son esas cuatro modalidades. Se considera la carrera de la gente, ¿vale? Y es un evento de referencia internacional en el trail running. Yo, por eso decía que venía nostálgico, he tenido la suerte de participar en tres ediciones, ¿vale? Y además de conseguir acabar la carrera, la ultra, en una de ellas. Y lo más bonito, aparte que vas por bosques de laurisilva, entre volcanes, ves el Teide, la isla de Tenerife al fondo, ¿no? Es increíble.
2: ¿Es en Tenerife?
1: Sí.
0: En La Palma.
1: En La Palma. Lo bonito es la gente. O sea, yo lo más impresionante, mira que he ido a carreras, ¿eh? Puedo decir que no en todo, pero en todas partes del planeta he corrido. Y lo más increíble es la gente, el apoyo incondicional. De las personas que van allí, tanto que se involucran como en la organización, como la gente que va a participar y ver y animar, la verdad es que es una pasada. Y, por supuesto, el entorno. Los corredores, como ya he dicho ahora, los corredores atraviesan volcanes, bosques de laurisilva, costas, y destacando, por supuesto, el desnivel técnico, que no es ninguna tontería. No sé tú si has corrido entre volcanes alguna vez, Miguel Ángel.
0: Creo que no. Que yo recuerde, no, ¿eh?
1: Bueno, pues entonces, si no has corrido nunca, te lo recomiendo, porque yo creo que ya me parece que ha acabado ayer la prueba y me parece que esta semana ya se ponen a... Ya abren inscripciones para el año que viene. Ah. O sea que, mira, ya puedes entrar en la página de la Adidas Transvulcania para apuntarte y así pues puedes comprobarlo por ti mismo. Porque... además, una cosa que ha pasado este año es que ha pasado una cosa muy curiosa. Es que se han batido, o sea, porque la carrera consta desde el año 2009 que se fundó, ¿vale? Y no es que se haya batido un récord, es que se han batido todos los récords todos.
0: En todas las modalidades.
1: De las cuatro modalidades, de la uphill, de la media, de la maratón y de la ultra. Y algunos de estos récords estaban vigentes desde el año 2015, o sea, hace 11 años que estaba el récord, y este año se han pulverizado todos, ¿vale? Y es que además, todos los récords se han batido por más de 20 minutos de diferencia, lo que ha causado pues una perplejidad, ¿no?, entre propios y extraños. Y no se ha tratado de un rendimiento individual excepcional en un caso en concreto, porque ya te digo, o sea, es que se han dado casos como que los seis primeros corredores masculinos de la ultra y las dos primeras mujeres estuvieron por debajo de los tiempos de récord anterior. Hay casos como, por ejemplo, el del sueco afincado en Noruega, Peter Engdahl, ¿vale?, que rebajando casi 30 minutos el tiempo con el que ganó en 2022, pues esta edición ha sido segundo. O también Emily Forsberg, que es la pareja de la actual pareja de Kilian Jornet, que rebajando 20 minutos el tiempo que hizo en la carrera que ganó en 2015, esta edición, o sea, bajando 20 minutos, ha sido tercera. Es decir, ¿qué ha pasado? ¿Qué ha pasado? O sea, toda
0: puede
1: la gente
0: ser porque, por eso que comentabas, de que habían hecho algo con el terreno.
1: Pues vamos, voy a explicar muy rápidamente, porque no tengo mucho tiempo, cuáles son los factores. Pues uno, la meteorología.
0: Ah.
1: Es uno de los factores claves en carreras de montaña, ¿vale? Y fue un clima absolutamente perfecto. Una prueba en una isla volcánica como La Palma, las oscilaciones térmicas suelen ser muy altas. Es habitual pasar frío a primera hora de la mañana en la salida del faro de Fuencaliente, y cuando llegas a la mitad de arriba, que está en el Roque de los Muchachos, eso es un infierno. Te estás cociendo, vamos, o sea, que tiene patatas arrugadas en lugar de testículos. Vale, muy bien. Vale, sin embargo...
2: ¿Solo corren hombres? ¿Mujeres?
1: No, mujeres también.
2: Ah, vale,
0: pero habla por él, habla por él.
1: Vale. Claro, yo hablo de mi experiencia.
0: Habla de su experiencia.
1: El sábado apenas hizo viento, la temperatura se mantuvo estable entre los 16 y 22 grados, la humedad fue muy baja, lo que permitió a los corredores gozar de unas condiciones óptimas, increíbles, muy, muy, muy, muy...

0: Yo la hice en 17 horas. Pero bueno, porque me paré,
1: ¿no?,
0: me paré a atarme la bamba. ¿Vale? Bueno, otro aspecto a tener en cuenta es el terreno, ¿vale? La arena volcánica de gran parte del recorrido de la Transvulcania habitualmente pues está descompuesta y abundante. Provoca que en algunos puntos, sobre todo de subida, pues cuesta traccionar. Sin embargo, muchos corredores han dicho este año que estaba como más compacta, ¿vale? Porque la arena volcánica es como un poco como arena de la playa. Uh-huh. Entonces, como estaba como más compacta, lo cual te ayuda a impulsarte mejor y entonces pues también ha ayudado mucho también a correr un poquito más liviano, un poquito más rápido. Luego, tercer aspecto, también lógico, ha hecho un boom la disciplina del trail y esto ha conllevado a que se procese una profesionalización del trail, de
1: la gente llega mucho más preparada que,
0: claro,
1: que hace unos años, ¿no?
0: Piensa que es un deporte aún joven en el que muchas carreras no llegan a 20 años de antigüedad y en el que hace apenas una década los corredores profesionales podían contarse con los dedos de una mano, ¿vale? Ahora, hoy en día, hay escuelas ya de trail y hay mucha cantera de muchos chavales jóvenes que prometen mucho. Y esto pues también ha contribuido a que, no solo en esta, sino que en casi todas las carreras, cada vez hay más nivel y cada vez pues se van batiendo más récords. Precisamente derivado de este tercer factor está el cuarto, que es la densidad de buenos corredores. Cada vez hay más élite, hay un bloque más amplio de grandes corredores y esto pues también hace que se lleve a cabo, pues que haya más ambiente, más variación de corredores, como por ejemplo fue es cada vez más habitual ver corredores kenianos, ¿vale? O keniatas, bueno, no sé cómo se dice, kenianos o keniatas.
2: No sé.
0: Bueno, keniatas. De Kenia.
2: Que... Pero todavía te puedes apuntar, todavía hay, o ya no.
1: Hombre, para el año que viene,
0: para el 2027, ya, vale, sí, porque ha terminado este fin de semana, ayer terminó. Entonces, claro, los corredores etíopes, keniatas, son muy típicos de la maratón de asfalto en llano, pero no de montaña. En montaña es muy raro. Y ahora ver keniatas, etíopes, cada vez está siendo más frecuente. Y también, por último, pues la competitividad, ¿vale? Que cada vez es mayor y esto, pues, organiza un bloque común de pique, ¿no? Lo que obliga a los mejores del mundo a mejorar si quieren seguir ganando, si quieren seguir compitiendo y bueno, la verdad es que es una cosa que está cada vez más en auge, que cada vez se está moviendo más y que yo creo que los próximos años vamos a ver todavía cómo esto todavía avanza más rápido, se pulverizan más récords y hay mucho más crecimiento en lo que es este deporte, que cada vez se está convirtiendo en un fenómeno de masas corrientes.
1: Muchas gracias, Manu, por acercarnos a la Transvulcania. Gracias
0: a ti.

0: Esto que escucháis son los Bianca Castafiore, cuatro amigos madrileños que acaban de publicar Un año cualquiera, su primer disco, y con el que no tengo ninguna duda que lo van a petar. Borja Erhard y Javier García, guitarra y bajista de la banda, buenas tardes y bienvenidos a Desbocats.
1: ¿Qué tal? Buenas tardes.
0: Muy bien, muy bien. Es la primera vez que tenemos dos personas que se conectan a la vez.

0: O sea, estamos innovando en el tema del radio streaming. Bueno, sinceramente, ¿creéis que el 2026 va a ser un año cualquiera para vosotros?
1: Confiemos que no.
0: Bueno, pues vosotros sois colegas de toda la vida de Madrid. Que lo mejor, ya sé lo que es. ¿Qué es lo peor de tocar con tus amigos?
2: Yo creo que no hay nada malo, la verdad. Creo que lo hace todo mucho más fácil. Podemos decirnos a la cara lo que no nos gusta, lo que nos gusta. Y bueno, hasta el momento todo muy sencillo.
0: Bueno, lleváis ya más de 10 años tocando juntos. ¿Os habéis planteado en este tiempo alguna vez dejarlo? ¿Porque no llegaba ese éxito quizá?
2: Bueno, se ha dejado, de hecho. Nosotros empezamos a tocar cuando estábamos en la universidad y cuando terminamos, pues ya, bueno, nos tomamos un parón poco a poco y lo retomamos pues hace un año y medio, más o menos. O sea que sí, hubo un parón bastante largo. Alguna vez quedamos a tocar entre medias para quitarnos un poco el mono, pero bueno, sin ningún objetivo, ¿no? Digamos.
0: Hay una canción en este disco que se llama ¿Qué ha pasado? Es esta.

0: Bueno, donde se ponga un lolo lolo, que se quite lo demás, ¿no? Esto en los conciertos funciona perfecto, ¿no?
1: Y ya está, lo más fácil. ¿Para qué complicarnos?
0: Bueno, casualmente he leído que esta es la canción que más vueltas le habéis dado durante la grabación. ¿Por qué? ¿Era muy diferente al principio?
1: Sí, de hecho empezó siendo en inglés, ¿no? Incluso cuando todavía no sabíamos muy bien al principio si español o inglés, la clásica duda. Y luego al final acabó siendo casi la última en terminarse, ¿no, Borja?
0: Borja, sí. Que estás ahí muy callado.
2: Sí, de hecho. Sí, sí, de hecho es que al principio eso, teníamos una letra que no nos cuadraba del todo, la melodía estaba bien pero tampoco nos cuadraba del todo y no estábamos convencidos. Entonces al final optamos por intentar borrar de nuestra mente esa antigua melodía e intentar sacar nueva, que creemos que ha quedado muy bien.
0: Bueno, quizás esa melodía que borrasteis pueda ser la semilla para una próxima canción.
1: ¿Quién sabe? Sí. Aquí somos muy de reciclar.
0: Bueno, comentabais que decidiste grabar un disco, pues en un principio era para tener un recuerdo del grupo, sin ninguna pretensión más. Y ese recuerdo, pues, se ha complicado, ¿no? Bendita complicación.
1: Totalmente. Aquí empezamos, ya te digo, nos juntamos otra vez en noviembre del 24, ¿no?
2: Del 23, noviembre
1: 23. Ah, del 23, sí. Pues mira, joder, qué rápido. Y empezaron a salir canciones y oye, pues dijimos, ¿por qué no grabar un disco? Y tenemos ya un recuerdo de todo esto que estamos haciendo, ¿no? Ya te digo, sin ninguna idea más. Y poco a poco, pues
2: se oye, fue complicando la cosa.
1: Sí, con más room y tal, y aquí estamos felices.
0: ¿Y os ha sorprendido esa complicación? ¿O ya cuando estáis grabando esperabais que quizá podía pasar algo?
1: Buena pregunta. Bueno, o sea, tú haces las canciones y a ti te gustan, ¿no?
0: Claro.
1: Luego no sabes si van a gustar o no. Pero bueno, sí, a mí me ha sorprendido, la verdad. Creo que ha tenido una buena acogida dentro de la cabeza y hace nada, ¿no? Pero estamos contentos.
0: Hay otra canción que se llama Bendito Invierno, que suena así.

0: Yo me pregunto que por qué esta canción no se llama Puto Verano. Habéis dado la vuelta al bendito invierno, ¿no?
1: Es que eso, de hecho, fue gracioso porque todavía no teníamos nombre y creo que la parte, no estoy seguro, pero creo que la parte final de la canción surgió más tarde, o sea, la letra, ese final de la canción. Y antes nos había hecho gracia también que el batería se le ocurrió lo de Bendito Invierno como la antítesis de la canción. Y exacto, nos hizo gracia que fuera todo lo contrario, el nombre.
0: Porque luego, en Cambia el Viento, decís esto. ¿En qué quedamos? Soy de primavera, entiendo, ¿no?
2: Hay que, nos gusta el otoño, sí. Hay que, tiene que haber contradicciones.
0: Bueno, hay otra canción que es Amor Total, es esta.

0: hace tiempo. Bueno, pues estas letras suenan muy cotidianas, muy, muy íntimas. No sé si parece fácil que la gente pueda sentirse identificada con ellas. ¿Buscabais eso?
1: Sí,
2: más yo creo que sí. Todo es más sencillo de lo que parece. Al final, oye, te pones, van saliendo cosas y igual no lo piensas al principio en la medida que van surgiendo, pero oye, si al final es así, encantados.
0: Bueno, el 30 de mayo vais a estar aquí en Barcelona, en Radmataz 3. Uh-huh. No sé qué podemos avanzar a la gente que os vaya a ver en directo. ¿Cómo es vuestro directo? ¿Qué se puede
2: pues
0: esperar?
2: Muy divertido, sí. Yo
1: sí,
2: creo.
1: Yo creo que sí. ¿Os tiráis intentamos al que sea enérgico, todo lo posible, todo lo enérgico que podemos.
0: Eso se agradece. Sí. No sé si Mónica estaba por aquí.
3: No,
0: preguntar
3: porque
0: algo.
3: Yo era, os tiráis al público.
0: Bueno,
3: por preguntar algo, Claro. Es que Miguel Ángel me tiene prohibido preguntar por qué las bandas se llaman como se llaman.
0: Aquí tenemos, está vetado preguntar por qué la segunda banda se llama como
3: vale,
0: se llama.
3: Vale.
0: Esta banda ya sabemos que es un personaje de Tintín, pero no vamos a preguntar nada más.
3: Vale, pues, es que no voy a decir nada.
0: Mónica os preguntaba lo de tirarse al público porque como no. Recientemente ha estado viendo al último de la fila, pues.
3: Y vi que se tiró al público, lo vi.
0: Bueno, si queréis preguntar alguna cosa más a Bianca, que se refiere, a Borja y a Javi. Por ahí, ¿no tenéis ninguna duda? Manu, Mónica.
3: Tenemos mucho. Pero que yo estaba. Es que te he cortado la pregunta y he cortado la respuesta. Entonces.
4: Yo es que estoy rectificando por qué. O sea, ¿por qué has preguntado lo de?
3: Vale, pues pasa palabra, que se nos van los minutos.
0: Bueno, la verdad es que no tenemos más preguntas. ¿No? O sea, se nos han acabado. No sé si vosotros tenéis alguna pregunta que no os hayan hecho durante la promo y queráis que os la hagamos, la podemos hacer gratuitamente.
2: nada, no os preocupéis. Si venís a Barcelona, prometemos tirarnos al público.
3: Eso ah, vale, bueno, vale.
4: Entonces,
3: vale.
4: Vamos de cabeza.
0: Buena promesa. Bueno, chicos, saludad a los compañeros de la banda. Mucha suerte con el disco y nos vemos el 30 de mayo en Radmataz 3. Gracias.
2: Muchas gracias por invitarnos.
0: Hasta luego.
1: Gracias.
0: Chao.

0: Buah, Mónica, hoy tienes, mira, te voy a decir, para tienes hacer, ya lo seis sé. Minutos para hacer el resumen.
1: No, pero no me...
0: Imagínate, ¿eh?
1: Ya,
0: es,
1: pero...
0: Para ti es el paraíso ahora mismo.
1: Para, sí, pero no, porque en realidad está hecho para hacerlo en dos.
0: Sí, hombre.
1: O en tres, pero
0: qué,
1: bueno.
0: Qué casualidad que hoy que tienes seis minutos, el resumen va a durar dos.
1: No, dale. Lo que pasa que creo que para todo hay una primera vez, ¿eh? Para el exitazo de un disco y para que te hagan una entrevista.
2: Hoy hemos roto también, o sea, el récord del programa de tiempo también.
1: No. Pero bueno, voy a hacer el resumen y si falta tiempo, pues yo qué sé, decís algo y ya está. Las tonterías que decimos aquí. Bueno, pues si te has perdido el menú de hoy del programa de miércoles número 295 programas, hemos tenido en primer lugar de aperitivo y hemos hablado sobre la ley de desperdicio alimentario, una norma para generar conciencia social y generarla para todos los que formamos parte de la cadena alimentaria, incluidos alimenticia, incluidos los consumidores, porque somos realmente pues, lo que nos comemos. Y como aperitivo, que esto es fácilmente digerible, que creo que debería de estar ya en la sangre, lo tenemos que tener impregnado. ¿De primer plato de qué hemos hablado? Pues hemos hablado de una carrera que Manu ha hecho y que por suerte lo tenemos aquí, que nos la puede explicar, que es la Transvulcania.
2: Hace años, ¿eh?
1: Cuando era muy joven, pero bueno, que la puede contar, para quemar ese aperitivo. ¿Estás a tiempo de apuntarte? No, porque se acaba de celebrar, pero bueno, para el año que viene te lo puedes repensar, es decir, puedes empezar a entrenar para de cara al 2027.
2: Tienes todo un año.
1: Echar los higadillos en la palma, ¿vale? Porque entre todo lo que importa allí es la gente.
0: Y acabar, como un desperdicio alimentario.
1: También hay diferentes modalidades, no hace falta que te petes de ¿vale? Pero bueno, si aguantas los 73 kilómetros y las 6 horas que has aguantado, si has llegado hasta aquí, ¿vale? Que este es el primer plato, seguramente vas a aguantar hasta el segundo plato, que es el principal en todas las comidas, que hemos acabado con la qué, pues con la banda Castafiori, el segundo plato cocinado a fuego.
0: Bianca
1: Castafiori, que no me ha dejado Miguel Ángel averiguar por
0: es
1: qué.
0: Un personaje de Tintín.
1: Pero me da igual, pero tiene que tener una historia detrás que les relacione a ellos, pero es igual, no pasa nada.
2: No lo han dejado.
1: La banda Bianca Castafiori, segundo plato cocinado a fuego lento, 10 años de esta banda que ahora, 10 años después de que estos colegas, ¿no?, que se unen a tocar algo, ¿sabes? Pues les ha salido este disco que resulta ser que ha sido todo un éxito, y resulta ser, no, que es todo un éxito, que el próximo 30 de mayo estarán aquí en Barcelona en la sala Razmataz.
0: Ramataz 3,
1: ¿vale? Claro. Y que vamos a poder degustar pues este primer trabajo. Este es el menú de hoy. Mañana tenemos paella, ¿vale?
2: ¿Qué jueves? ¿A recordar?
0: ¿Qué jueves? ¿Vale? Mañana hay paella.
1: Y de postre un culán de chocolate de esos que te retrago. ¡Qué chorro!
2: Eso es lo que necesito.
0: O sea, tú carne roja no comes, pero culán de chocolate sí, ¿no?
1: Bueno, no, me tienen que vetar a mí las tabletas de chocolate. No, o sea, me las autoprohíbo.
2: O sea, culán arriba.
1: Me las autoprohíbo. Pero ¿sabes los culán esos que salen y que chorrean?
0: Sí. ¿Cuáles dices?
2: Ya está. Hemos descubierto.
1: Yo para no comerlos veo stories de Instagram.
0: Pero los comes enteros, ¿no? Eso no te parece grande como
1: lo que
0: el
1: hago
0: bistec,
1: es mirarlo.
0: Ese enorme que te ponen en un restaurante y has de pedir que te lo lleven a la casa. Pero ¿dónde se ha visto?
1: Pues si van dando ahí bistecs tan rojos, tan medio crudos. Los que salen andando solos.
0: Tú lo puedes pedir más hecho, ¿no?
1: Ay, yo no lo siento. Yo tengo
2: curiosidad, volviendo a rebobinar, a lo que serían los entrantes, al bar este, ahora no recuerdo el nombre, pero que se ha hecho muy viral, no sé si os suena, por el show que te hacen cuando pides unos boquerones.
0: No lo he visto.
2: ¿No lo habéis visto?
0: Que
2: viene el hombre, ¿vale? Que lleva más de 20 años, no sé si 40, haciendo los boquerones. O sea, tú pides si pides los boquerones, el hombre viene con una bandeja, con un carrito. Ya lo buscaré en, si pones bar restaurante Barcelona boquerones, seguro que te sale
1: que
2: el nombre
1: sale.
2: Y el hombre viene, es un hombre mayor, y viene y te hace como un show, como un monólogo de humor. Te dice, bueno, pues aquí tenemos los boquerones. Y dice, yo siempre lo hago así con un poco de perejil. El tío le echa un puñado de perejil, que madre mía, pero un montón. Le echa un, dice, este aceite es aceite de motor de coche reciclado. Y bueno, esto sí, porque este no sale, no lo regalan. Bueno, total, que al final te descojonas vivo, porque el tío te hace un monólogo ahí de cómo está apareciendo la preparación de los boquerones.
1: Que te los acabas comiendo luego, todos, ¿verdad?
2: Que luego además se ve que están muy buenos, ¿no?
1: Pero que además que te los comes todos. Que de eso se trata, sí. De no tirar nada.
2: Y luego, curioso, porque esto yo vi un reportaje, luego todo el mejunje del liquidillo, porque es una bandeja, una fuente grande donde echa el aceite, el vinagre y tal, todo eso lo reciclan después.
0: O sea, lo almacenan.
2: Y lo reutilizan.
1: Ah,
2: entonces, está muy bien.
1: Está cumpliendo la norma.
2: Sí. Hombre ya mayor, ¿eh? O sea, que además eso, o sea, es conciencia, hombre de creadores de conciencia, que está
1: yo
2: muy bien.
1: Yo creo que hace años, estas normas no eran necesarias. ¿No os dais cuenta?
0: ¿Qué tipo de normas?
1: Hace este tipo de normas, no, de generar conciencia social, no desperdiciar la
0: comida.
1: Ah,
0: bueno, porque claro, antes tampoco éramos tantos habitantes en el mundo.
1: Sí, pero bueno, igualmente ahora somos más, producimos más de los que somos. Más de lo que somos.
0: Y había más cocina de aprovechamiento. Hay platos que comemos en el día de hoy que son platos que se idearon de cocina de aprovechamiento. Por ejemplo, el arroz al horno valenciano.
2: Sí, correcto.
0: Está hecho de sobras, bueno, de las sobras que se hacían del puchero, hacían un arroz al día siguiente.
2: O los canelones,
0: o las albóndigas.
2: Por ejemplo.
0: O las croquetas.
1: Sí, podríamos hablar un día en la sección, que hambre me está entrando, podéis callaros. que yo hasta dentro de 2 horas no ceno, ¿sabes?
2: Parecía que estás maya.
1: Joder, estoy de maya, tío.
0: Bueno, nos quedan unos 40 segundos. No sé si te quieres decir algo más.
1: Hombre, yo cerraría ya. ¿Sabes por qué? Porque es que ahora tengo que salir corriendo para llegar a la estación.
0: Ya, pero es que yo tengo que poner una canción que cuadre con el cierre del programa, pues, claro. Entonces, Mónica, no puedo ir antes porque si no quedará un blanco y Alex tendrá que darse algo bien en el micro.
1: Vale.
2: No, vamos a hacerlo.
1: Pues
2: bien.
1: Nada, nos quedamos así mirando en silencio.
2: Corre con Dios, Mónica, pero ¿sí? Corre con cuidado.
1: Sí.
2: Porque el miércoles que viene te quiero venir venir aquí.
1: No, sí, voy a venir, no me queda más.
2: Muy bien.
0: Vale, sí,
1: no, hombre, claro que
2: y
1: no,
2: que nos enseñes a seguir defendiendo.
1: Vale.
2: Yo seguiré aprendiendo a enseñando alguna carrera o algo que cuadra para correr. Y Miguel Ángel con sus mierdas para entrar en un
0: eso
2: programa
0: es.
2: Que está de puta madre.
0: Nos vamos ahí con un tema de Bianca Castafiore, con se llama Un día de perros. Así que dejad la puerta entreabierta, que volvemos la próxima semana.
2: Adiós.
0: Adiós.

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cordiales saludos, amigos oyentes de Radio Alcores, con la Onda Local de Andalucía, Radio Mairena, Radio Tomares y Radio Rubí en Barcelona. Nuevo programa en plena primavera de melismas, acordes y zapateo con el flamenco. Novedades en el programa de hoy, pero primera página y atendiendo a los compromisos adquiridos con anterioridad, página también para continuar escuchando jaleos extremeños con este que nos trae Enrique el Extremeño con Pedro Sierra y Paco Jarana, Calle de las Peñas, del disco Saroche con Alma.

Por cierto, que muchos de ustedes se preguntarán qué es eso del Saroche, a lo que se refiere ese disco del que extraemos o hemos extraído estos jaleos extremeños de Enrique el Extremeño. Pues un disco de Fos Records del año 2016, y el Saroche es ni más ni menos que la hipoxia, esa sensación de ahogo, de mareo, que afecta al cuerpo humano, al ser humano, cuando la presión disminuye a consecuencia de la altitud. Bueno, pues a eso se refería el disco de Juan Antonio Santiago Salazar, Enrique el Extremeño. Enrique el Extremeño, curiosamente llamado Juan Antonio Santiago Salazar, nacido en Zafra en el año 1954, aunque él luego se crió en la provincia de Huelva, donde se hizo cantaor, luego marchó a la de Sevilla, concretamente a Utrera, y evidentemente se ha empapado de los sonidos de estas tres tierras con su propia personalidad, lo que se refleja en su cante. Con 15 años debutó en Madrid, en Los Canasteros y en Villarrosa. Y no hay espectáculo hoy día donde se requiera pues un acompañamiento lleno de compás, de embrujo, donde no aparezca también, por supuesto, de duende, donde no aparezca también, por supuesto, Enrique el Extremeño con su cuadro flamenco, complementando el buen hacer siempre del artista cantaor. Vamos a continuar con jaleos extremeños, en este caso con Remedios Amaya.

Ahí estaban Jaleos Extremeños con Remedios Amaya, de título Tratante de Vara Larga, evidentemente refiriéndose a los tratantes de ganado. Un tema dedicado a sus compares, como ella misma reseña en la portada del disco, Manuel y José Antonio. Y el disco en cuestión es del año 1997, Me Voy Contigo, del sello EMI, y la guitarra del gran Vicente Amigo. Y vamos a seguir con los Jaleos Extremeños, ese palo flamenco festero de cante corto con raíces gitanas, originario de las celebraciones de bodas en Extremadura, especialmente en Badajoz, y por el que tanto pujó, con esa cadencia rica melismática que en ocasiones recuerda a la bulería al golpe, el gran Porrinas de Badajoz. No solo él, pero sí especialmente él. Vamos a continuar, como decimos, con un palo, un tipo de cante que tiene también su importancia dentro de los certámenes y que se promueve de manera particular en algunos concursos, sobre todo en Badajoz y Extremadura, como el del Centro Internacional de Flamenco Jesús Ortega de Badajoz, que lo realiza cada año con importantes premios y que, bueno, pues el último se celebró en la gran final el 2 de octubre de 2025 en el Teatro López de Ayala de Badajoz. Suponemos que, puesto que se celebra cada año pronto, el año pasado la inscripción y el plazo se abrió en junio, pues el de este se hará exactamente también lo propio. Un concurso importante con importantísimos premios, que en el último jurado contó con grandes nombres del flamenco: bailadora y coreógrafa Cristina Hoyos, Rubén Olmo, Patricia Guerrero, La Lupe o Juan Carlos Fajardo, entre otros. Seguimos con los Jaleos Extremeños. Ahora nos trae también el suyo María del Tango y Jerónimo Maya. Juerga Flamenca 2 es el disco, y con Diego Amaya al toque. Lola.

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Jaleos extremeños a la guitarra, en este caso con Miguel Vargas Pulgar y Bastón, con esa fabulosa guitarra en su disco Desde Mis Entrañas en el año 2020. Nada tiene que ver con Miguel Vargas Bambino de Utrera ni con Miguel Romero Vargas de la Puebla de Cazalla, gran cantador muy en la línea de Antonio Mairena y que da título porque está muy vinculado también a Paradas, a La Peña, cuyas actividades hemos ido enumerando y hablando de ellas en los anteriores programas. Se trata de Miguel Vargas Molina, pues también guitarrista fabuloso que está muy vinculado a Portugal. Su familia se trasladó a Béja, siendo él pequeño eran tratantes de ganado, eran gitanos de Extremadura y desde allí pues nunca olvidó tampoco sus orígenes y dentro de la comunidad gitana pues se fue también adentrando dentro del mundo del jaleo extremeño. Y con jaleos a la guitarra seguimos, jaleos con Geray Cortés.

Y como estamos con las guitarras, momento también de hablar del próximo Festival de la Guitarra de Córdoba, del que ya habíamos avanzado algo, pero con mucho, mucho adelantado ya de lo que es el programa, casi cerrado. Va a tener lugar entre el 1 y el 11 de julio de 2026 en esta 45ª edición. Hay mucha información al respecto en la página web guitarracórdoba.es o también en teatroscórdoba.es. De todas formas, vamos a comenzar destacando lo último que se ha dado a conocer, el programa formativo que ya está cerrado, con plazo abierto para las inscripciones, ahí mismo se puede hacer en la misma página, con cursos de guitarra de Manuel Berrueco, repertorio de la guitarra clásica de concierto, María Esther Guzmán, la técnica al servicio de la interpretación, David Russell, con interpretación y técnica de la guitarra clásica, Paco Serrano, recursos flamencos para la guitarra universal, herramientas técnicas para guitarristas flamencos, Manolo Franco, la guitarra flamenca de acompañamiento al cante, Rosario la Tremendita, pues con su curso también, Cuando la voz encuentra su sitio, laboratorio creativo entre voz e instrumento, Pablo Salinas, guitarras, robots, inteligencia artificial, el futuro de la creación musical. Siguen cursos, por ejemplo, el de Inmaculada Aguilar, La bata de cola en el baile por Soleá, o el de Javier Latorre, Soniquete de Jerez, también uno para guitarra, o más que guitarra, laúd árabe, con el laudista James Vitar, patrocinado en este caso por la Casa Árabe de Córdoba. Y también no podemos, tampoco podemos olvidar los espectáculos flamencos, apelando siempre al instrumento de la guitarra. Pues previo al certamen, ya lo habíamos avanzado hace varias semanas, los días 25 y 26 de junio en el Gran Teatro habrá dos conciertos especiales a cargo de Vicente Amigo. Vicente Amigo, que es el guitarrista de Guadalcanal, pero tan vinculado a Córdoba, donde es hijo adoptivo también. En cuanto a las actuaciones, se destacan particularmente cuatro, en realidad son cinco, porque una hace doblete en este palmarés o en este cómputo de espectáculos del Festival de la Guitarra número 45 el día 1 de julio, abriendo el día de apertura del festival. Está Paco Peña con Solera en el Gran Teatro. El día 6 está Ricardo Moreno en el Teatro Góngora. El día 8 en el Gran Teatro, con motivo del 150 aniversario de natal de Manuel de Falla, pues están la Orquesta de Córdoba y Juan Manuel Cañizares con el espectáculo que han denominado Jardines de España. Y luego el 10 y 11 es el 10 y 11 de julio, el doblete al que nos referíamos, al aire libre, en el Teatro Axerquía, con el grupo Paco de Lucía Legacy y Omega 30, rindiendo tributo al lanzamiento del disco, precisamente Omega, en sus 30 años ya de vida, homenaje por supuesto al mismo. Estará Lagartija Nick, estará también el propio hijo de Enrique Morente, que participaba en el disco original, Kiki Morente, y con ellos haciendo este homenaje otros artistas como Josemi Carmona, Sandra Carrasco, Chano Domínguez o Farru, por ejemplo. Al margen también de todo ello, el certamen propone pues exposiciones, charlas, conferencias, actividades infantiles, y de todo ello tienen por supuesto constancia en guitarracórdoba.es y dos teléfonos: 957-480-292, 957-480-644. Y ahora retomamos el pulso con el buen hacer de la guitarra de Geray Cortés. Acaba de presentar su nuevo trabajo. Hemos ido avanzando algunas piezas, algunos cantes, si se quiere decir, o toques, porque incluyen también a la Tania haciendo coros en muchos de ellos, que lleva por título Popular, viene con el sello Sony en este año 2020.

El guitarrista alicantino afincado en Madrid, que es todo creatividad, Gerai Cortés, con un disco pues bastante más flamenco que en anteriores ocasiones, por ejemplo, el que se recogía en La guitarra de Gerai Cortés, que fue también un documental con C. Tangana. Ahí estaba esa Taranta de Alicante. Conocemos también el Lirilli, que hemos programado con anterioridad, esos tangos canasteros. Y, por supuesto, también vamos a escuchar ahora esta otra entrega que lleva por título Sulao.

joven, inquieto, tremendamente creativo, muy productivo y pues especialmente decantado por el gusto de la voz de la mujer dentro de lo que son sus creaciones, desde el álbum popular con Yeray Cortés, todo un futuro y el presente también por delante para él dentro del mundo de la guitarra flamenca, con su nuevo trabajo popular que seguiremos escuchando en próximas ediciones. Uno más en el programa de hoy, Roto por ti.

I de Gerai Cortés, d'Alicante, Madrid, a una catalana con orígenes también andaluces, entre otros puntos, o de entre otros puntos de la geografía española, Maite Martín, con su In illo tempore, en ese tiempo, en aquel tiempo, presentándonos el disco ya completo, en el que se incluyen piezas como esta, Zarabanda y Peteneras.

zarabanda y petenera. La zarabanda que se refiere, pues puede referirse, mejor dicho, doblemente. Por una parte, a una danza española del siglo XVI que fue muy popular en sus inicios. También provocó algún escándalo por la lascivia que de alguna forma incluía en su gestualidad y que luego se transformó en un baile lento y grave durante el barroco. O también sirve simple y llanamente para denominar al alboroto o jaleo dentro del nuevo disco In Illo Tempore de la gran Maite Martín, que vuelve de alguna forma al pasado, a las esencias más flamencas dentro de los sonidos del trabajo que nos acaba de presentar. Y ya que estamos en Cataluña, vamos también a hablar un poquito del festival que en estos días está previsto, Festival de Arte Flamenco de Cataluña, la 42ª edición en Cornellà de Llobregat, entre el 2 y el 24 de mayo, con Vicente Soto Sordera, Rafael de Utrera, Fabiola Pérez, La Fabi, Marina González, Cancanilla de Málaga, Alba Molina, Juan Medina, La Lupe, Maite Martín y otros artistas dentro del palmarés, dentro del elenco, como Antonio Lizana, por ejemplo. Si vamos a desarrollar un poquito por jornadas, podemos decir que el 2 de mayo en el Auditori San Ildefons a las 8 de la tarde, Vicente Soto Sordera estará con Chicuelo, con Rafael de Utrera y Pedro Sierra. De ahí pasamos al 9 de mayo a las 12 del mediodía en el porche del mercado de San Ildefons, una flash mood con baile flamenco y abierta al público. El 9 de mayo en el Auditori San Ildefons, Fabiola Pérez La Fabi, cuadro de Curro Carrasco, Marina González y Rafael Fernández. El viernes 15, 8 de la tarde, en la Peña Los Aficionados, Cancanilla de Málaga y Juan Gómez Chicuelo. El día 16 de mayo, sábado, a las 11, en la Plaza Can Bagaria, el taller de construcción de cajón flamenco. Sábado 16 de mayo, en la calle de la Miranda, a las 12 del mediodía, nuevo flashmob de flamenco. El sábado 16 también, a las 8 y media de la tarde, Plaza Can Bagaria, Alba Molina y Juan Medina. El viernes 22, Auditori Sant Ildefons, la generación del 27, también fue femenina. Otro espectáculo, 23 de mayo, Plaza Varga del Pilar, locura flamenca. El día 23 de mayo, desde las 7 y media de la tarde, Escuela de Flamenco Paca García, en el espacio El Gallinero. El sábado 23, 8 de la tarde, Maite Martín, en el Auditori de Cornellà, con el espectáculo Arqueología de lo Puro. Domingo 24, Plaza de San Ildefons, Las Academias Bailan. El domingo 24 a las 6 de la tarde, el quinteto de Antonio Lizana en la Plaza de Sant Ildefons también. Esto al margen de otras celebraciones y fiestas populares aparejadas a las fiestas de la localidad. Dentro del disco de Maite Martín, In Illo Tempore, retomando también, por supuesto, sus sonidos, estos tientos ligeros.

Y hasta aquí, amigos oyentes de la Onda Local de Andalucía, nuestro programa Melismas, Acordes y Zapateo de hoy. Saludos cordiales de Juan José Jiménez Borreguero en la mesa de sonido, Chema Cejudo al micrófono. Hasta la semana que viene, si ustedes quieren. Que lo pasen bien.

0: 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Aquí comienza Desbocats.
1: ¡Sí, hi, hi, hi, hi!
0: Un nuevo estudio revela que cuando caminamos, nuestro cerebro procesa los sonidos de otra manera. Destacan que al caminar, nuestro sistema auditivo se agudiza y se vuelve más receptivo, potenciando la percepción del entorno que nos rodea para facilitar la orientación. Sinceramente, no sé exactamente para qué sirve este estudio, pero lo que tengo claro es que ayudará a nuestras relaciones personales. Os voy a poner un ejemplo. Si queremos que alguien nos escuche, es necesario que nos lo llevemos a andar. Si necesitamos que nuestro hijo adolescente nos preste atención, que sea caminando. Y sobre todo, no critiquéis a la gente que camina, que se enteran de todo. Así, esperad a que se paren, ¿vale? Arrancamos.

0: Bueno, programa 281 de Desbocats. Me acompaña el equipo titular de Desbocats, Mónica García y Manu Sánchez. Buenas tardes.
1: Buenas tardes, Miguel Ángel.
2: Con 80 kilos, 89 kilos, a mi derecha.
1: Yo quiero decir una cosa, Manu, que es que llevo ya de 3 minutos muy nervioso, porque no sé por qué, pero tengo una hormiga aquí en la mesa que me va dando vueltas así, y estoy pensando a ver si va a ser de esas caníbales que se te comen. Pero a banda de eso, muy contento de volver a estar aquí en el 281.
0: Bueno, según informaciones que tengo de fuentes importantes, la hormiga es lo más pequeño que te vas a encontrar aquí. Yo tengo un poquito aquí ahora mismo. Pero bueno, en fin, que recordaros que podéis seguirnos en radiorubí.cat si queréis vernos en directo. Y si no, pues el método tradicional, 99.7, y ahí estamos. Así que vamos para allá, arrancamos.

0: como siempre, arrancamos el programa pues con aprendiendo a defendernos, ¿no? Pero recordad que no es nada de lucha libre ni nada de artes marciales, sino que nuestra abogada de cabecera nos va a inducir a cómo tenemos,
1: inducir, vamos a inducir
0: cómo tenemos que defendernos.
2: Como la vitrocerámica.
1: Inducirnos. Vamos a inducirnos.
2: ¿Qué tal, Mónica García? ¿En qué nos
1: ¿Qué tal?
2: ¿En qué
1: con
2: nos
1: muchos menos kilos que tú, ¿eh? Por a decir. Bueno, no. Bueno, estoy
0: bueno,
1: en
0: bueno,
1: ello.
0: Bueno, bueno, bueno, qué ataque gratuito.
1: No, no, a ver, es que no, pero estoy en ello. No te pienses, ¿eh? Joder, que el verano ha hecho estragos en mí.
2: Los torrendos. Habrán sido los torrendos.
1: No sé, la perimenopausia también.
0: A mí se me estropea la lavadora. Desde septiembre me encoge la ropa.
2: Ostras.
1: ¿Ah, sí?
0: Me la voy a cambiar.
1: Te cámbiate la lavadora. Sí. Bueno, aprender a defendernos. A ver, vengo a traer un tema que es un poco, es muy amplio, es muy extenso. Entonces voy a intentar acotarlo o hacerlo a grandes rasgos, porque si me he dado cuenta 10 minutos antes que sí. Metí un jardín de putísima. Sí. Pero más que nada porque es muy amplio.
0: Es porque entonces, necesitarías 3 programas de Desbucat solo para ti.
1: Necesitaríamos
0: para
1: hacer
0: esto, ¿no?
1: Una serie. Entonces, una serie. No me pienso dedicar toda la temporada ni hasta que hagamos las vacaciones de Navidad a hablar de los contratos de alquiler.
0: Bueno, tengo clarísimo que sabrás sintetizarlo de alguna manera para que nuestros oyentes se queden con las ideas claras.
1: Pero voy a intentar resumirlo y así práctico.
0: Venga.
1: ¿Vale? Entonces, el pasado 6 de octubre leía una noticia que estaba publicada, bueno, era de La Vanguardia, pero se ha publicado en más medios, de una denuncia por parte del sindicato Llogaters denunciando a 35 inmobiliarias por incumplir la regulación de alquiler en Barcelona. Y entonces yo pensé, pues, ¿qué ha pasado, sabes? Aquí. Entonces, esta denuncia que se interpone, contra las administraciones públicas para que investiguen si esto es así, si esto se está produciendo por estas inmobiliarias, consiste básicamente, a grandes rasgos, en que no se informa sobre el precio anterior obligado en el caso de unos contratos especiales que voy a explicar. Por eso digo, me metí en un jardín porque no quiero. No es un jardín, en realidad. Es una selva. En realidad es una selva. Porque no quiero mezclar conceptos, pero voy a intentar, ¿vale? Que no se me mezclen las cosas. Pues no informar sobre el precio anterior que tenía ese piso, ese inmueble, no añadir el índice de referencia al alquiler por formar esa vivienda dentro de una zona tensionada y omitir la condición de gran tenedor del propietario, es decir, grandes tenedores que tienen como poner en alquiler y se considera un gran tenedor cuando tienen más de 5 viviendas, ¿vale? Entonces, son 3 elementos que dice la noticia en los que se centran esta denuncia que presenta el sindicato de Llogaters contra la Agencia Catalana de Consumo contra 35 inmobiliarias que están ofertando estas viviendas, ¿vale? Es decir, que son los intermediarios entre el supuesto gran tenedor, ¿vale? Bueno, supuesto gran tenedor, el propietario, que es un gran tenedor, y la persona que quiere alquilar este piso. Entonces, el tema de hoy era, bueno, yo como consumidor y usuario, ¿qué tengo que tener en cuenta a la hora de alquilar un piso? Claro, esta denuncia está basada, es por lo que voy a empezar primero, ¿vale?
0: Venga.
1: ¿En qué está basada esta denuncia? Bueno, esta denuncia está fundamentada de acuerdo con una norma que se modificó por el tema también de intentar limitar el precio del precio del alquiler, ¿vale? Y está fundamentada en un decreto ley 1/2025 de medidas urgentes en materia de contención de rentas, ¿vale? De materia de contención de la renta de ese alquiler. Entonces, esta denuncia se centra porque en el momento en el que uno va a una inmobiliaria, a una agencia, a comprar un piso, bueno, a comprar, perdón, a alquilar un piso, pues esta oferta tiene que estar fundamentada o tiene que estar informada de una determinada manera de acuerdo con esta norma. ¿Qué es lo que se está denunciando por parte del sindicato de Llogaters? Es decir, que estas viviendas ofertadas por 35 inmobiliarias pues no están cumpliendo las condiciones que se dicen en esta norma que entró en vigor pues el pasado mes de enero, ¿vale? Y una de ellas es en cuanto a la publicidad, de cómo se tiene que publicitar estas viviendas, ¿vale? Entonces, claro, la publicidad a la hora de alquilar esta vivienda se tiene que hacer constar obligatoriamente la localización, dónde está la vivienda, cuál es el estado De la vivienda, si está ya en fase terminada, está en construcción o no, está solamente proyectada. El número, en el caso de que haya obras, por el número de la licencia de obras, la superficie que es útil, la construida, el número de referencia al registro de homologación, el responsable de comercialización, en el caso de que estamos hablando de viviendas que estén en construcción, en cuanto a la publicidad. Y luego para la oferta, en el caso de las ofertas, tienen que darse esta información, que es lo que lo que se está denunciando por parte del sindicato de Yogates, pues que esta información no se está proporcionando a los consumidores, usuarios que quieren alquilar estas viviendas, que son pues las condiciones de esta vivienda, la indicación de la superficie útil, los servicios, instalaciones, suministros, el precio total de la renta, desglose, el detalle de los servicios accesorios, otras cantidades que tengan que ser asumidas por los arrendatarios, otras cantidades que se pacten entre el propietario y la persona que quiere alquilar. El plazo del arrendamiento, la forma de actualización del precio y la fianza, y el precio de la última renta del contrato, que es lo que también se está denunciando, que haya sido vigente en los 5 años anteriores en la misma vivienda, y el precio que del alquiler que resulte de aplicar el sistema de referencia de los precios de alquiler de vivienda justificado mediante un documento, o sea, que acredite esto. Y lo que es importante es también hacer constar la condición de gran tenedor de esta vivienda, porque siendo gran tenedor, ahí sí que siendo el gran tenedor, es decir, ser propietario de más de 5 viviendas y haciendo constar esto, sí que existe una limitación en el precio de alquiler y sí que se tiene que aplicar. Y esto es precisamente lo que se está denunciando. Y luego otra serie de requisitos también del arrendamiento. Entonces, dicho esto, claro, no quiero mezclar conceptos porque me puedo meter en un follón y alguien que esté escuchando el programa o esté viéndolo, porque puede ser, pueda decir, oye, yo tengo un contrato y ahora voy a mirar. O sea, podría ocurrir entonces.
0: Claro, ¿por qué no?
1: ¿Por qué no? ¿Vale? No voy a entrar más allá, sinceramente, y no es por...
0: No es por pereza.
1: No es por pereza, es por no mezclar cosas, sino... Acotándolo a esta noticia, es lo que se está denunciando, que en el caso de... Claro, se están denunciando a 35 inmobiliarias porque... yo entiendo que a lo mejor esto va más por el tema de que se están alquilando viviendas de grandes tenedores, posiblemente, y se está omitiendo información que es bastante relevante, como por ejemplo, qué precio tenía la vivienda de alquiler, qué alquiler tenía o cuál será el precio de alquiler del anterior, en el anterior caso, en el caso que existiera, y además por el tema de la limitación del precio de alquiler, ¿vale? Uh-huh. Porque a lo mejor esas viviendas pues se encuentran dentro de una zona tensionada, ¿vale? Entonces, dicho esto, porque no me quedan muchos minutos, pero bueno, voy a la parte sí, pues un poco más minutos. Generalista. Bueno, me quedan unos 5 minutos, pero me queda para lo que quiero explicar, creo que me queda. ¿Vale? Entonces, dicho esto, a la hora de yo quiero, estoy interesado, aparte, a ver, una cosa también, estas obligaciones, cuando estamos hablando del tema de vivienda y de decreto de la vivienda, y de consumidores, es decir, estas obligaciones como las agencias de inmobiliarias tienen esta obligación igualmente. Estamos hablando de la hora de publicitar unas ofertas. Entonces, esta denuncia que, por ejemplo, interpone el sindicato de Yogates, está denunciando la Agencia Catalana de Consumo porque en esta norma que se modificó precisamente por las medidas de contención el precio de alquiler, establece unas sanciones por no cumplirse estas condiciones, ¿no? Uh-huh. que tienen que tener las agencias a la hora de publicitar uh-huh. estas viviendas, ¿vale? Y estas obligaciones las tiene para todas las viviendas que publiciten, sean de grandes tenedores o no sean de grandes tenedores, es igual. Pero ¿qué tengo que tener en cuenta yo como usuario a la hora de en qué me tengo que fijar? Si yo, a ver, en el caso de que haya un intermediario, una agencia inmobiliaria, se entiende que como profesional está intermediario entre dos partes y te tienen que explicar todo esto, pero muchas veces los contratos de alquiler no
2: es intermediario. El intermediario entiendo que es neutral. No va en teoría, en principio.
1: La agencia, bueno.
2: El intermediario
1: a ver,
2: entre
1: claro,
2: el usuario.
1: Claro, tú piensas una cosa. ¿Quién es el que va a ofrecer la vivienda para que me gestione el alquiler? El propietario, ¿no?
2: Exacto.
1: Bien. Es tanto cliente el propietario como...
2: Ya.
0: Ambos, ah, claro.
1: Como ambos. Y algún día hablaremos de la legalidad. No, de las,
2: es
1: de
2: que
1: las...
2: este tema es tocho. Si te quieres
1: claro, es que, ya. Es que a mí me salen cosas que algún día podemos hablar de eso. Pero
0: ¿quieres que nos
1: ahora
0: vayamos,
1: no.
0: ¿Quieres que nos vayamos?
1: No, si te no vamos a hacer no, una no. caña.
0: No, te quedas tú aquí explicándolo todo.
1: No, porque la verdad es que lo que venís a decir vosotros yo creo que está más interesante.
0: Todo es interesante.
1: Bueno, entonces, ¿qué tengo que tener en cuenta, vale, a la hora de alquilar? Lo primero, y es importante, es... Claro, estas cuestiones, si hay una agencia inmobiliaria de por medio, las comprueba. O si no las, las debería de comprobar. Pero bueno, vamos a poner por el caso de que no necesitamos, ¿vale? No porque nos conocemos o porque tengo un conocido y tal. Claro, es importante verificar o mirar la identidad del arrendador. Es decir, el que quien me está alquilando la vivienda tenga legitimación precisamente para alquilarme la vivienda.
0: Que sea suya, por ejemplo.
1: Bueno, que sea suya o que tenga un poder de representación del propietario. Porque si no
2: sería
1: un problema.
2: Sería nulo, digamos, o no sería regular.
1: Bueno, es que el contrato es como si no tuviera título. Luego después, claro. Más adelante, si hubiera algún problema, ya hay vías de defensa. Pero para empezar, eso, ¿vale? Verificar que sea el propietario que no me esté, y si no, que tenga un poder de representación para representar al propietario. Luego también hay que tener en cuenta un poco, yo creo que un poco no, bastante, el estado de conservación de la vivienda. Y es recomendable un anexo fotográfico, yo esto lo he visto, ¿no? De fotografías de cómo es está el estado de esa vivienda. ¿Por qué? Pues por a la hora de entregar la vivienda, o entregar el piso, o entregarlo. Que esté, claro, hay una parte de ese de las cantidades que tú entregas a la red que se llama fianza, ¿no? Que tiene que ser como máximo 2 meses de alquiler, que precisamente viene a cubrir los desperfectos que deja, que se pueden dejar o no, del arrendatario una vez entrega la vivienda.
2: Como el coche de alquiler, vamos, que cuando lo alquilas que dices, hostia, no tengo ningún rayazo ni nada.
1: Importante, un inventario y el reportaje. ¿Vale?
0: Una cosa, Mónica, ¿por ley son 2 mensualidades
1: sí,
0: de fianza?
1: Máximo, sí.
0: ¿Eso ha cambiado hace poco o...?
1: Yo que no sepa, no ha cambiado.
2: Alquiler esto,
1: pero si me equivoco, rectifico. Claro. Y ahora no lo voy a mirar porque si no...
0: No, me pensé, lo tienes por ahí.
1: Forma y lugar. Vale. Forma y lugar de pago, así como las condiciones de la actualización. Importante, ¿vale? Cómo se va a pagar esta renta, ¿vale? Y cómo se va a actualizar, ¿vale? No podré exceder de 2 mensualidades de renta en contratos, ¿vale? Esto sí que lo tengo. Duración del contrato. Vamos a ver, lo de la duración del contrato, a veces hay un poco de confusión. Estamos y 22. De ver, confusión, dale. Porque...
2: El límite
1: es el que libremente pacten las partes de un contrato, pero... Si cuando llega ese plazo, ¿no?, que es menos de 5 años, se prorroga hasta como máximo 5 años o 7, si es una persona jurídica, o sea, una empresa, ¿vale? Pero bueno, vamos a quedarnos con este dato, 5 años, pero también esto tiene su tiene su qué. Pero bueno, 5 años, ¿vale? La distribución de los gastos de la vivienda, o sea, ¿quién tiene que hacerse cargo de los gastos de mantenimiento? Esto también trae mucha cola, ¿vale? De mantenimiento o de conservación. Entonces, a grandes rasgos, y esto tiene sus matices, a grandes rasgos lo que sea uso ordinario va a cargo de la persona que lo alquila. Pero si estamos hablando de... por eso es importante el inventario de lo que se está alquilando. Si estamos hablando de cosas que están dentro de la vivienda y que un calentador... algo que...
2: Tú no has tenido, que el que alquila no ha tenido nada que ver
1: con esto,
2: eso, ¿no?
1: Que van dentro de esta propiedad.
2: Del paquete básico, vamos.
1: También se puede, que se pueden cosas pactar aparte, sí, pero a grandes rasgos tiene obligación el propietario, ¿vale? Y luego también hablemos también de tasas de basura, del IBI, todo esto. ¿Quién lo paga? Lo paga el propietario, pero hay contratos en los que se han pactado. Yo lo he visto.
2: Claro, pero si está pactado y firmado, ¿no? Al final.
1: Que está pactado y que estén de acuerdo, ¿vale? Porque si no está de acuerdo y no está pactado, no se tiene que hacer cargo de los impuestos el arrendatario. Y no sé si me da para algo más. Me parece que no.
0: Ok.
1: Me parece que no. Bueno.
0: Pues muchísimas gracias.
1: Lo que digo, una cosa, no.
0: Vale, va.
1: No, vamos a ver. Importante. O sea, si no lo vemos claro, no está de más consultar con un asesor, ¿vale? ¿Eh? No vayamos al ChatGPT, ¿vale? No. No vayamos al Google, ¿vale? Si no lo vemos claro, no está de más consultar a un asesor para que te diga exactamente qué obligaciones tienes qué derechos tienes también.
2: Porque un asesor está al día de cómo están todas las circunstancias legales.
1: Y sobre todo, en el caso de que, bueno, y que se establezca sobre todo esto. Bueno, y que seamos responsables también. Ya está.
2: Contactaré contigo para cuando quieras, vale, alquilar
1: y finito,
2: piso.
1: Finito, ya se ha acabado. Finito. El resumen después.

0: Manu Sánchez, ahora es tu turno de este kilómetro 3, esa sección de running que nos traes hoy, alguna leyenda de trail, ¿no?
1: Pues sí, efectivamente. Buenas tardes, Miguel Ángel, Mónica García, Alex Baños, que está por ahí, el becario. Hola, ¿qué tal, Alex? Levanta la mano. Ahí está, qué grande eres. Me encanta la peluca que tiene Alex, siempre lo diré. Pues con peluca o sin peluca, hoy quería traer, como hablé la semana pasada del alien, del extraterrestre, de Kilian Jornet, que estaba haciendo su gesta en Estados Unidos, haciéndolo el proyecto de subir los 72 picos de más de 4.000 metros en un mes. Ahí es nada.
0: Ahí es nada, ¿eh?
1: Y bueno, Kilian Jornet, aparte de ser todavía un referente de alto nivel a día de hoy, actualmente, ya se ha convertido en una leyenda viva, ¿no? Y hoy me gustaría empezar dentro de mi sección un pequeño, paquete de serie, ¿no? Uh-huh. De grandes hitos y leyendas dentro de este deporte que es el trail running. Y bueno, el trail running en especialmente, pero al final todas estas personas que practican este deporte a este nivel, ¿no? Practican no solo carreras de montaña, sino que también esquí, escalada y otras disciplinas que tienen que ver con el entorno del natural y el entorno de la montaña, ¿no? El protagonista de este primer episodio de hoy dice así: a mis victorias las llamo victorias amargas, porque cuando gano digo que será la última vez que gane. El día que deje de hacerlo, nadie se acordará de mí. Y son unas palabras un poco tristes, porque al final la historia que esconde detrás de nuestro protagonista es un poco triste. Mm-hmm. Hoy vengo a hablar de Marco Olmo, que es una persona que quizá no sea muy mediática por la gran carrera de trayectoria que de manera natural o de manera, digamos, común se suele empezar, ¿no? Porque un campeón, por ejemplo, o un gran profesional o un ganador, ¿no? Empieza pues desde pequeño en la cuna, ¿no? Como se dice, con grandes entrenamientos, muy guiado, como yo que sé, grandes futbolistas o grandes corredores de MotoGP, de cualquier nadadores, cualquier disciplina, ¿no? Pero hay otras personas que no funcionan de esta manera, no nacen de esta manera, nacen como, digamos, como un diente de león en la grieta de una acera hecha polvo, ¿no? A contravida, digamos. Y este es el caso de Marco Olmo. Ya os digo, son de estos casos donde la vida de una persona da un giro de 180 grados, ¿no? Y ese es el caso de Marco, que empezó a competir a los 27 años, pero no fue hasta los 40 cuando empezó a ganar. Correr le dio libertad y sus victorias le sirvieron para vengarse de un destino ante el que nada podía hacer. Sin entrenador, sin preparador físico, sin dietista, desarrollaba su resistencia día tras día por los senderos que rodeaban su pueblo en el Piamonte durante una hora y media más o menos al día, tras pasar otras 8 horas y media trabajando en su excavadora, porque este hombre ha sido trabajador prácticamente toda su vida en la obra, dirigiendo una grúa para cerca de una cementera Butzi Unicem, cerca de donde vivía, que se convertiría en su primer patrocinador, precisamente. Su único equipo deportivo se podría decir que sería su mujer Renata, que además tienen una relación, o han tenido una relación más que harto complicada, de aquellos tiras y aflojas que hay en todas las parejas, ¿no? Y además el cambio que dio su marido después de, pues, ser una persona normal a aventurarse a pretender ser un campeón del mundo, pues les trajo también una relación un poco más complicada. En los años 2006 a 2007, con 58 años de edad, sumó un increíble doblete, como el de ser campeón de las 100 millas del Ultra Trail de Mont Blanc, ¿vale? Ultra Trail del Mont Blanc, que ya quise hablar de ello la temporada pasada, no me dio tiempo, uh-huh. Sería la carrera más mediática, más importante del mundo, ¿vale? Bueno, hay muchas.
0: Del mundo,
1: pero,
0: no de Europa, del mundo.
1: Pero a nivel europeo es la primera. Su homóloga americana es Western States, ¿vale? Pero a nivel mediático se comenta, no se puede afirmar porque no es algo exacto, pero sería quizá el ultramaratón más importante del mundo, el que se celebra en Mont Blanc. El veterano Marco fue mucho más que una gran inspiración para muchos corredores. Se mantuvo como corredor de élite a nivel absoluto durante casi 10 años, disputando muchas de las grandes carreras de montaña por todo el mundo, aparte del maratón de Mont Blanc, como puede ser el maratón de Sables en el desierto de Marruecos, correr en nuestras citas aquí en España, como es por ejemplo el caso de Transgran Canaria, en la isla de Gran Canaria, Aria Extreme, en País Vasco, y otras muchas. Marco Olmo nació en Alba el 8 de octubre de 1948 y, como he dicho antes, se ganaba la vida como gruista en una pequeña cantera y no comenzó a correr de forma habitual hasta los 27 años. Tras los primeros años de formación y progresión acumulando experiencia en carreras de montaña y esquí de montaña, fue 10 años después, a los 37, cuando se lanzó a afrontar las grandes ultras, que harían de él una leyenda. Esa apuesta coincidió también con el paso a hacerse vegetariano, o sea, cambiar también de manera autodidáctica y sin ningún tipo de búsqueda de información o de cambio, lo hizo de manera pues autónoma, ¿no? Se volvió vegetariano, más como filosofía de vida que de cara al rendimiento deportivo. Su salto a la ultradistancia alumbraba pues a esto, a ser una leyenda. Una de las grandes maratones más mediáticas y más prestigiosas y más duras del mundo, Maratón de Sables, como he comentado antes, el desierto africano, fue su primer gran amor. En el Maratón de Sables, en el año 96, completó sus primeros 230 kilómetros en autosuficiencia, para auparse a su primer gran podio internacional, que en este caso fue el bronce. O sea, imagínate, una persona que no ha tenido ni entrenador, ni patrocinadores, ni grandes patrocinadores, porque al final quien le patrocinaba era la empresa donde él trabajaba.
0: Sí, como el que patrocina a una empresa que patrocina a un equipo de fútbol sala del barrio.
1: Simplemente corriendo, entrenando, después de trabajar 8 horas, o sea, porque él al final... como muchos deportes, también en el trail, mucha gente vive de esto, ¿no? Pero hay otra mucha gente que esto es un hobby o un suplemento, ¿vale? Porque es verdad que si consigues un patrocinador y un poquito de ayuda, ¿no? Pues te puede impulsar un poco a profesionalizar más esta disciplina. Pero es verdad que si tú no te da como para vivir, como es el caso de Kilian Jornet o de François Daen o de Jonathan Albon o, bueno, podría decir aquí un gran número de corredores profesionales, pues estar a estos niveles de digamos, de estar codeándose con la élite sin ser una figura mediática, pues al final eso te hace que corra de tu cuenta el tener que tirar para adelante el todo. Ya no digo solo el nivel de entrenamiento, sino luego el nivel de gestión. Porque yo, por ejemplo, aquí de referencias de Maratón de Sables, querer competir en una carrera que... Maratón de Sables es una carrera que consta de... son, creo, 6-7 etapas, ¿vale? Entonces, yo miré de en su momento, ahora de momento no, pero yo estuve mirando de apuntarme a Maratón de Sables hace ya unos años, y Maratón de Sables es... una carrera que es muy complicado acceder, porque no es solo el... Me apunto a la carrera y ya está. Primero, hay unos requisitos de...
0: No puede apuntarse
1: de acceso,
0: cualquiera, ¿no?
1: De tener unos criterios mínimos de a nivel físico de haber completado X kilómetros en X carreras, ¿vale? Luego, aparte, la inscripción, que no sé si son... Pero estará por ahí, me lo invento, pero tiene que estar entre 300, 400 euros apuntarte a la carrera, pero es que luego tienes que pagar... todo el paquete de vuelo hasta hasta Marruecos.
0: Sí, claro. Que pagarte todo el viaje, toda la estancia.
1: Que
0: todo.
1: Te viene todo el paquete de... Porque, claro, tú duermes antes en el hotel y después en el hotel de las 5 o 6 etapas de carrera. Cada día duermes en una jaima en el desierto, ¿vale? Y ahí te viene alimentación, o sea, toda la atención, digamos, o sea, tú vas como un, si fueras el turista, pero tú vas a pegarte un palizón de 230 kilómetros por el desierto. Claro, yo he estado, cuando estuve mirando precios, me salía más o menos unos 1.500, entre 1.500 y 2.300 euros. Entonces, claro, pues es una cosa que tú solo, que si luego aparte vienes, vas con acompañantes y tal, pues el precio pues
0: que se lo pague el acompañante, ¿no?
1: Bueno, si si lo tiene, pues oye, que me lo
0: que
1: pague.
0: Se lo pague el acompañante y a correr.
1: Que me lo, sí, que me lo pague a mí también, yo te lo digo. De todas maneras, Marco ha hecho innumerables carreras. La más prestigiosa fue Ultra Trail de Mont Blanc, como he dicho antes, pero ha hecho muchísimas. De todas maneras, nunca ha sido un tipo mediático, al revés, curiosamente siempre ha sido tan atento y educado como muy asocial, buscando apartarse siempre del gentío tanto como fuera posible. Como anécdota, en el 2008, esperando en la cola de dorsales en Chamonix, en la Ultra Trail de Mont Blanc, pues esta persona se estaba esperando en la cola y ibas a saludarlo y se hacía así como con la mano así para que nadie le viera y no era, y siendo un campeón, y evitaba ser visto pues por el mayor número posible de personas. Aún así, de haber sido un campeón, de haber completado grandes gestas en tantísimas carreras alrededor del mundo, esta historia es un poco de resignación y un poco triste y un poco oscura, ¿no? Y Marco, siempre después en las entrevistas y en entrevistas de carrera y de poscarrera y luego entrevistas en medios y en prensa, siempre decía, remarcaba siempre una frase y decía: nací pobre y sigo siendo pobre, corro para rehacerme, corro para vengarme de mi destino. Y así Olmo se convirtió siendo una persona humilde, una persona que no era nada ostentosa de alcanzar ni grandes logros ni grandes metas, siendo discreto y con su lucha interna y su mochila, consiguió hacerse un hueco entre las más grandes leyendas de este deporte, del trail running.

0: Quebranto es el primer larga duración de Los Jaleo, una banda madrileña difícil de etiquetar que se mueve entre la copla, el rock, el surf y el western. Víctor Valero, voz y guitarra de Los Jaleo, bienvenido a Desbocats, buenas tardes.
1: Hola, muy buenas.
0: Bueno, muchas gracias por atender nuestra llamada. Bueno, el disco lleva ya prácticamente un mes en la calle. ¿Cómo ha sido la acogida del público de Los Jaleo?
1: Pues nada, era un disco muy esperado porque llevamos ya 4 singles desde enero, que llevamos sacando singles, hemos sacado 4. Estamos escuchando uno de ellos, de hecho, y nada, pues era un disco que teníamos muchas ganas de sacar y creo que la gente también lo ha recibido de una manera con mucho cariño. Y motivo de justificación de ello es esta última versión que hemos utilizado de Focus Track, que es Y Sin Embargo Te Quiero, que es una versión de copla y ha funcionado súper, súper bien, ¿no?
0: ¿Qué es esta? Vamos a escucharla.

0: Bueno, ¿cómo se plantea versionar un clásico como, como este con lo que representa? ¿Genera miedo?
1: No genera miedo, no. De hecho genera todo lo contrario, que es como una parte de ilusión de hacer el homenaje a los clásicos de la copla que nos gustan tanto. Ya en el primer trabajo hicimos una versión de Federico García Lorca, que fue Andajaleo, uh-huh. Y en este nos apetecía hacer en este estilo swinguero, al estilo Brian Setzer Orquesta, Royal Crown Review, hacer un homenaje. Y bueno, pues estuvimos entre dos versiones de copla y Sin embargo te quiero es que nos encajaba genial con la temática del disco.
0: Bueno, es un disco que está pensado como una obra teatral clásica, ¿no? Dividida en cuatro actos, ¿no? El misterio, la pasión, la pena y la esperanza. Creo que los he dicho bien. No sé cómo surge esta manera tan original de plantear el disco.
1: Pues bueno, nosotros ya teníamos algunas canciones esbozadas y es verdad que cuando empezamos a trabajar sobre el concepto del álbum, ya teníamos claro también un poco el concepto, el nombre del álbum, y empezamos a trabajar un poco el concepto. Y vimos como que queríamos contar una historia como en un proceso, en un camino. Y entonces por eso fueron estas etapas, estas partes, que lo quisimos dividir así y acabó yendo en este trabajo que es El Quebranto.
0: Bueno, que en la espectacular portada que tiene el disco también está representado todos estos actos. No sé si ha cumplido vuestras expectativas el diseño de la portada.
1: Bueno, de hecho se lo enviamos a Markel, le enviamos un PDF con todo el concepto explicado, las partes que queríamos hacer, los personajes, y se volvió loco, nos felicitó, dice, en mi vida he recibido un trabajo tan completo de concepto y le flipó tanto que se volcó a tope. Y bueno, ha hecho una portada que es espectacular y está totalmente por encima de lo que esperábamos. Yo creo que es una maravilla, estoy muy orgulloso del trabajo que ha hecho.
0: Otro de los temas que tiene el disco es Con la Luna, es este.

0: hemos hecho mucha arqueología musical en ese sentido. Y al final pues hemos dado con auténticas obras como este Canto de Vendimia, que de ahí sale ese estribillo, como bien comentabas. Pues de ahí sale y ya nos lo hemos llevado a nuestro terreno, cambiándole la letra, haciéndole un poco llevándolo a nuestro concepto, ¿no?
1: Otro tema es que el disco, podemos estar aquí hablando toda la tarde de los temas. Voy a poner otro, que es Caballo Negro, que es este.

0: Bueno, no podía faltar un paso doble, evidentemente, en este disco. Quizás es el tema más desgarrador del EP, pero es un claro ejemplo de cómo son las canciones de este disco. No sé, ¿cuánta emoción hubo en la creación, por ejemplo, de esta canción?
1: Bueno, esta yo creo que fue, efectivamente, la canción un poco más desgarradora en la letra, de dónde vino, dónde se hizo y hasta cómo acaba, ¿no? Al final de la canción hay una frase súper potente que a mí es que me sigue poniendo los pelos de punta y la he escuchado ya 57 veces, ¿eh? Pero hay una frase que le decía la abuela de Rodrigo, sí, de nuestra batería, le decía cuando se iba a ir de viaje, como no sabían si se iban a volver a ver, esta cosa de los pueblos, le decía salud y suerte, ¿no? Y es a mí me sigue dejando helado cuando lo cantamos y acabamos la canción con esa frase, se me queda el corazón parado.
0: Aquí dime.
1: No, que nos pasa mucho, que de hecho nos pasó, estuvimos allí hace poco en Santa Coloma de Gravenet, y cuando veis a tanta gente delante cerrando con ese final y esa frase, y la gente se queda callada 10 segundos, es una auténtica pasada.
0: Es que aquí en Cataluña solemos decir mucho salud y sort.
1: Ah, sí, claro.
0: O sea que es lo mismo. Aquí tenemos una compañera de Santa Coloma que no se enteró de que ibais a Santa Coloma.
2: Pero, Víctor, creo que nos está escuchando una persona que es muy fan de los Jaleo, que se ha enterado hoy que os entrevistábamos.
0: Y estuvo,
2: ¿en serio?
0: Es tu vecino tuyo, estuvo en el concierto, Mónica.
2: Seguramente.
1: Qué bueno.
2: Sí.
0: Bueno, Víctor.
2: ¿Ha sido este septiembre?
1: Sí, estuvimos ahí el día 5.
0: El día 5.
1: El Festival Sintoniza.
2: La fiesta mayor. Ya lo sé, yo no fui a verte, lo siento.
0: Vale,
2: porque no me encontraba bien. Por eso no fui a ningún concierto.
0: La típica excusa.
2: No es una excusa.
1: Salud es lo primero.
0: Salud y sort.
2: ¿Ves? Entonces me tuve que quedar en casa.
3: Para el próximo dice que sí.
0: Bueno, Víctor, si te pongo esta canción, a ver qué te viene a la cabeza.

0: Realmente era una excusa para poner Triana en Radio Rubí, pero ¿qué te viene a la cabeza, Víctor, cuando escuchas esta canción?
1: Pues mira, se me acaban de poner los pelos de punta, te lo prometo, porque no lo vais a creer, pero el lago fue la primera es el lago de Triana, ¿verdad?
0: Sí, sí, por eso, porque he investigado que era vuestra la primera canción que versionasteis, ¿no?
1: La primera canción que empezamos a versionar fue esta canción, que la versiona Jairo de Pedro con Los Coronas. Y nosotros sí que íbamos un poco en esa línea, bueno, yo creo que seguimos yendo en esa línea, y empezamos a cantarla, o sea, que se me acaban de poner los pelos de punta.
0: Bueno, me alegro que haya tenido esa sensación en ti. Bueno, todo el mundo suele preguntar por el nombre del grupo, pero aquí, desde la primera temporada, llevamos 12 años en Radio Rubí, nunca preguntamos por el nombre del grupo, y a veces lo que hacemos es que dejar ese espacio para que el entrevistado decida qué pregunta quiere que le hagan, que no te hayan hecho en una entrevista todavía.
1: Wow, qué difícil. Pues...
0: Igual te las han hecho todas, ¿eh?
1: Yo creo que preguntaría... Me preguntaría a mí mismo qué quiero hacer ahora.
0: Bueno, Víctor, ¿qué querrías hacer ahora después del disco?
1: Vaya, pues, qué pregunta tan buena.
2: No se lo esperaba.
1: No me lo esperaba.

0: Bueno, pues la verdad es que estamos un poco ahora viendo cómo continuar este trabajo, ¿no? Porque hemos abierto muchas patitas de sonidos, de paso doble, de muchas cosas del folclore, y yo creo que ahora toca consolidar y quedarnos con lo que más nos identifica a la banda. Entonces yo creo que ahora va a tocar una parte de encerrarnos a seguir buscando sonido y a consolidar un poco el sonido de los Jaleo.
1: Bueno, como logréis encontrarlo, como lo habéis encontrado en este disco, va a ser la bomba, ¿eh?
0: Muchas gracias.
1: Bueno, entiendo que ya como estuvisteis en Santa Coloma, ¿no vais a volver a Barcelona en breve o...?
0: No tenemos todavía ninguna fecha por allí, pero vamos, estamos ahora justamente cerrando fechas, así que si alguien nos está escuchando y conoce a alguien que le apetezca llevar a los Jaleo, que nos escriba y
1: iremos
0: a ver cómo lo podemos organizar.
1: Tengo claro que vais a venir en breve por aquí, porque este disco hay que volver a traerlo.
2: Y Mónica tiene que acudir.
1: Y Mónica tiene que... A ver si está bien ese día.
3: Ay, pues de verdad, es que no se puede decir nada en la radio. Si lo sé, me callo.
1: Bueno, Víctor, ha sido un placer. Mucha suerte con este disco. Saluda al resto de la banda y hablamos pronto.
0: Así lo haré.
1: Venga.
0: Muchas gracias.
1: Un abrazo.
0: Salud y suerte.
1: Hasta luego. Un abrazo. Salud y suerte.

0: Bueno, y hoy estrenamos una nueva sección, o lo avanzamos la pasada semana, en la cual un miembro del equipo va a hacer un resumen de qué ha pasado hoy.
1: Solo cinco segundos solo, o sea, pero estoy mirando el resumen que ha hecho Mónica y es más largo que la entrevista.
2: No, o sea,
0: he pensado que la sintonía para esta sección podría ser esta, mira.
2: A ver.
0: Con todos ustedes, el resumen del programa de hoy.
1: A Mónica García.
2: Bueno, hoy es una prueba, ¿eh? Si no sale, la semana que viene saldrá. ¿Por qué? Porque Desbocats es como el trail running. Aquí hacemos de todo. El trail running es esquí, es escalada, es correr, es hacer marcha, es hacer de todo. Y aquí en Desbocats hacemos de todo. Pero en realidad, aunque hagamos de todo, en realidad no hablamos de todo. Porque hoy hemos hablado de tres cosas. La primera, hemos hablado de los contratos de alquiler, hemos hablado de Marco Olmo, que ahora diremos quién es, y hemos hablado con los jaleos. Marco Olmo, ¿qué tenemos que aprender de Marco Olmo? Italiano, de Piamonte, competidor y corredor. Corredor como hobby, pero que consigue su éxito a partir de los 40 años. Referente de la máxima. Si quieres, puedes. Hay personas que son referentes y Marco Olmo es una de ellas. Récord, Ultra Trail del Mont Blanc, de la carrera más importante a nivel mundial, puede ser, pero más allá de a nivel mundial, para ser un poco más humildes, a nivel europeo. De la Transgran Canaria y además de la Maratón de Sables, también, que batió un récord, y si no, es eso, Manu, corrígeme.
1: Correcto.
2: Vale. Sin entrenador, sin patrocinadores, de un hobby hizo historia. Es una manera de vivir, una persona también con bastante, por lo que ha explicado Manu, con bastante humildad. Una frase con la que ha acabado Manu es, de Marco Olmo, es que nació pobre, murió pobre. Como para...
1: Bueno, morirá pobre, todavía está vivo, ¿eh?
0: No lo mates, Mónica.
2: Moriré pobre.
1: Es triste, pero no tanto.
2: Rehacerme. Nací pobre, moriré pobre, como para rehacerme y vengarme, y me vengaré en mi destino. Esto lo has dicho tú, vale. Ahí vamos a darle un poco de candela al asunto.
1: Sí. Lo veo bien.
2: Un poco de candela, como a Kilian Jornet, porque en realidad, o sea, y muy brevemente, vivir como la vida, tenemos que vivir en alguna parte. Y si tenemos que vivir de alquiler, me estoy metiendo en una selva, pero ahora, pero peor, ¿eh?, que la anterior, pero lo estoy salvando. Pero yo ahí, ¿eh? Bueno, como Marco Olmo, yo de un hobby voy a hacer historia también esta tarde. Vivir tenemos que vivir en alguna parte. A la hora de formalizar un contrato de alquiler, ojo, asesorémonos, ¿vale? No usemos herramientas tecnológicas, bueno, varias que a la larga de aquí 50 años se perfeccionarán seguramente, pero a día de hoy no. Entonces, ojo, cuando queremos alquilar, ¿quién, con quién contrato, el precio, duración y obligaciones, etcétera, etcétera? Y si no, me llamas a mí y yo
0: te... ¿Y los jaleo?
2: Y te digo y tal, pero los jaleo, vaya jaleo, ¿eh? Vaya jaleo que nos traen la copla, nos han hablado de su último menudo jaleo. Su último, lo tengo aquí apuntado, ¿eh? De su último trabajo nos traen la copla. Víctor nos ha explicado cómo hacen revivir la copla de aquellas canciones que escuchaba tu abuela, ¿vale? Pues de hacer posible esa fusión entre la copla, el rock y el swim. Eso es posible. Así es que yo me despido de este resumen con salud y suerte, y te cedo la palabra.
1: Muy bien,
0: Mónica. Menos mal que la entrevista ha acabado antes, porque el resumen se hubiera metido en las noticias de las 8.
2: Bueno, no está tan mal.
0: Mira, hay que ser más conciso.
2: Dos minutos. ¿Cuánto he hecho?
0: Pues por lo menos 4.
2: ¿En serio?
0: Pero bueno, sí. Nos
2: pues
0: vamos.
2: Tengo que ir más rápida. Mi marca la superaré la semana
0: que viene. Nos vamos a ir yendo, porque... Os deciros solo que la próxima semana vamos a tener al teléfono aquí a Quique González.
1: ¡Ole!
0: No digo nada más. Dejad la puerta entreabierta, que volvemos la próxima semana. Nos vamos con el tema de los jaleos con la luna. Adiós.
1: Salud y suerte.
2: Salud y suerte.